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Muy buenas tardes tengas el día de hoy. Yo soy Leo Ortiz y estás escuchando Melomaniaco en Alternativa 98. Hoy elegí iniciar con esta frase: Deep in earth, my love is lying and I must weep alone. Tal vez un poema muy corto, de los más cortos de Edgar Allan Poe, pero uno que es verdaderamente significativo para mí. El día de hoy, conmemorando 177 años del trágico fallecimiento de Edgar Allan Poe, un 7 de octubre de 1849, en Baltimore, Maryland, la última residencia de Edgar Allan Poe, que murió en circunstancias extrañas que hasta el día de hoy no se han podido esclarecer. Y también elegí iniciar justamente con esto de The Alan Parsons Project, esto que es parte de su álbum Tales of Mystery and Imagination, Edgar Allan Poe, un álbum conceptual de The Alan Parsons Project, que pues está basado en la obra de este escritor. La pieza con la que iniciamos, justamente la canción que abre la apertura de este álbum, A Dream Within a Dream, un sueño dentro de un sueño,

se habrá ido por eso menos. Todo aquello que vemos o nos parece ver no es más que un sueño dentro de otro sueño. Me hallo en medio del bramido de una costa que las olas baten y tengo en mi mano granos de dorada arena. Pocos, mas ¿cómo se escurren al abismo entre mis dedos mientras lloro? Mientras lloro. ¡Oh Dios! No puedo aferrarlos con un apretón más firme. No puedo salvar ni uno de la ola despiadada. Todo aquello que vemos o nos parece ver no es más que un sueño dentro de otro sueño. A Dream Within a Dream, de Edgar Allan Poe. Vamos a continuar el día de hoy con este tributo a mi escritor favorito personal, Edgar Allan Poe. Con esto también de The Alan Parsons Project es The Raven, tal vez el poema más famoso de Edgar Allan Poe, un poema que tiende a ser más una historia corta, El Cuervo. El día de hoy, en esto que es Melomaníaco, ya sabes que todos los miércoles durante el mes de octubre tenemos esta sección en la cual tú me compartes tu vivencia, tu anécdota paranormal, algo que no tiene explicación, encuentros cercanos del tercer tipo, todo eso me lo mandas acá al centro de mensajes 449-994-6480. En escritura no hay extensión. Si me vas a mandar un audio, procura que sea de máximo 2 minutos y medio de extensión. Esto es The Raven a cargo de The Alan Parsons Project. Lo escuchas en Melomaníaco.

The Cask of Amontillado. Esto parte de este álbum conceptual de The Alan Parsons Project, que pues esto es justamente basado en el barril de amontillado, uno de los cuentos más populares de Edgar Allan Poe. El día de hoy también, si sabes de alguna canción que esté basada en pues los cuentos y los poemas de Edgar Allan Poe, pues totalmente me puedes decir: oye, Leo, está tal canción basada en la música, digo, en los poemas de Edgar Allan Poe, en los escritos de Poe, y se puede. También ya sabes que me puedes compartir tu anécdota paranormal, tu historia de mello, el día de hoy, acá en el centro de mensajes, 449-994-6480. Saludos por acá para el hippie, que nos dice, para comentar que el equipo de fútbol americano de Baltimore se llama Ravens, justamente en honor a Edgar Allan Poe. Pues sí, justamente, saludos para el hippie, pues ya que Edgar vivió, pues es, bueno, más bien falleció ahí en Baltimore, en Maryland. Su último domicilio fue en Nueva York, pero pues también vivió un tiempo ahí en Baltimore. Saludos por acá para Noel, que ya está reportando. Saludos para Leo Castañeda, que también ya está por acá reportándose. Y bueno, el día de hoy estamos conmemorando 177 años del aniversario luctuoso de Edgar Allan Poe, que falleció un 7 de octubre de 1849, justamente. Que bueno, tuvo por ahí una vida pues particular. Pues él nació de una familia inglesa, pues tiene pues ascendencia inglesa, pero pues nació en Boston, Massachusetts, un 19 de enero de 1809. Fallece a la edad de 40 años y pues es dado en adopción como tal, pues por ahí con unos familiares que vivían ahí en Boston. Entonces pues él ahí crece, pues sus padres mueren cuando él era muy joven. Entonces pues es recogido por un matrimonio adinerado que vivían en Virginia, y que bueno, justamente pues él estudió en la Universidad de Virginia y pues crece en algo de la opulencia, ¿no? Entonces, pues mantiene esa forma de vestir hasta sus últimos días, aunque ya fallece, pues, con carencias económicas. Aunque, a pesar de todo eso, es el primer escritor americano en vivir 100% de su arte. O sea, no tenía que trabajar ni hacer otra cosa para vivir más que escribir sus libros. Al final ya le resultó un poco más difícil porque pues la vida se encarece, malas decisiones y pues más cosas tormentosas. Sin olvidar que se casó con su prima de 13 años también cuando este bro tenía 26. Pero esa es otra historia, eran otros tiempos, no, o sea, sí está bien turbio, está muy turbio. O sea, para empezar tenía 13 años, fuese o no fuese su prima, está bien raro eso. Pero el asunto es que, bueno, es uno de los escritores más grandes de todos los tiempos, mi escritor favorito personal. Entonces, el día de hoy vamos a tener este pequeño tributo a Edgar Allan Poe. Saludos por acá para Bianca Jazz, que manda saludos a todos los terapeutas respiratorios hoy en su día. No sabía que había un día de eso, pero pues felicidades a todos los terapeutas respiratorios hoy en su día. Por acá saludos para Aldo, que nos dice: corazón delator de Soda Stereo, sí la tengo por ahí ya anotada, pero antes de escuchar corazón delator de Soda Stereo, nos vamos con algo de Radio Futura, basado en uno de mis poemas favoritos, Annabel Lee. Esto lo escuchas en Melomaniaco.

0: Corazón Delator, a cargo de Soda Stereo, es lo que acabas de escuchar aquí en Melomaníaco, en Alternativa 98. El día de hoy, 177 aniversario luctuoso de Edgar Allan Poe. Esta canción con saludos por ahí para el buen Aldo. Saludos por acá para Bren. Saludos para Bren y para su hija Génesis, que nos están escuchando. Saludos para Sergio. Sergio Durán, que ya está por acá presente. Saludos para Aline, que por acá nos comparte una de sus ediciones de cuentos y poemas de Edgar Allan Poe. Saludos para Magda también. Para Osvaldo, por acá saludos. Saludos para Luis, que se reporta desde Cuernavaca. Saludos a toda la banda allá en Cuernavaca. Saludos por acá para Alon. Aarón, que nos pide algo de Los Carniceros del Norte, que tienen un EP completo en tributo a Edgar Allan Poe. Tienen por ahí varias canciones. Tienen El Gato Negro, El Cuervo, La Máscara de la Muerte Roja, El Pozo y el Péndulo. Porque saludos para Martínez, que dice: saludos, amiguitos, aquí escuchando Melomaniacote en familia. Andamos limpiando la casa para destrozarla mañana. GPI. Saludos a mi mamá Marisol y a Isabela. Saludos. Saludos por acá para el Javo, que también ya está por acá presente. Y bueno, el día de hoy ya saben que pueden pedirme alguna canción que tenga que ver con Edgar Allan Poe o contarme sus historias, sus anécdotas paranormales, sus vivencias, sus encuentros cercanos del tercer tipo. ¿Te asustaron? ¿Se te apareció un fantasma? No sé, todas esas historias, porfa, cuéntamelas acá en el centro de mensajes, 449-994-6480. Si es en texto, no hay extensión mínima, nada más que esté bien redactado y no me confieses un crimen. Y si es un audio, no me confieses un crimen, esa es la regla más importante. Y que no sean más de 2 minutos y medio de audio. Va, vamos a un corte y volvemos. 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

Ahí están los crímenes en la calle Morgue. Esto a cargo de Iron Maiden, Murders in the Rue Morgue. Es lo que acabas de escuchar en este especial dedicado a Edgar Allan Poe. El día de hoy, 177 años de su trágico fallecimiento, en cuestiones bien raras, tenía apenas 40 años de edad, pero se desapareció por varios días. Por varios días estuvo desaparecido, nadie sabía dónde estaba. Él tenía un claro y obvio problema de alcoholismo, pues por todas las tragedias que le pasaron en su vida. Básicamente se le murió todo el mundo, se le murió sus papás adoptivos, sus amigos, su esposa, su prima que era su esposa que era su prima, su suegra que era su tía que era su suegra, se le murió todo el mundo básicamente. Entonces pues estaba medio trastornado el bro, creo que queda obvio en sus escritos, ¿no? Más que nada en mi poema favorito de Edgar Allan Poe, que es Alone. Cosas menos, dice: nadie me quiere, estoy muy triste, estoy solo, miren cómo sufro. Soy ese, literalmente soy ese, por eso es mi poema favorito de Edgar Allan Poe, que es así. From childhood's hour I have no been as others were, I have no seen as others saw, I cannot bring my passions for a common spring, from the same source I have no taken my sorrow, and I cannot awaken my heart to joy at the same tone, and all that I loved alone. Y todo lo que he amado, lo he amado solo. Básicamente eso es lo que dice este poema de Edgar Allan Poe. Entonces, bueno, hoy estamos conmemorando 177 años de su fallecimiento, que te contaba, en situaciones bien raras, porque pues se desapareció por varios días. Lo encontraron así de que completamente desorientado, no sabía, o balbuceaba, no sabía qué decía, no sabía quién era, no conocía a nadie. Y aparte lo encontraron con ropa que no era propia de él, porque te comentaba hace rato que pues él... Si bien su familia no era la más pudiente, pero pues sus papás fallecen cuando él era un bebé todavía, o sea, estaba muy, muy, muy chiquito, era un niño como 3 años tenía. Entonces lo adopta una familia que pues tenía bastante dinero, ¿no? Entonces lo mandan a estudiar a la universidad y él siempre se viste como aristócrata, ¿no? O sea, siempre está bien vestido con su traje, toda la cosa que pues imperaba en la época victoriana en aquel momento. Pero lo encuentran pues vestido como mendigo, o sea, casi que lo encuentran con su panalito de Tonayan y toda la cosa. Entonces nadie sabe qué le pasa y cuando lo encuentran, pues lo encuentran ya delirando, balbuceando, y a los pocos días fallece, ¿no? Entonces eso es lo que sucede. Nunca se supo realmente la causa de muerte o qué fue lo que sucedió, lo que le sucedió en esos días que estuvo ausente. Entonces ese es uno de los misterios de la muerte de Edgar Allan Poe. Saludos por acá para Claudia y para nuestros amigos de Addictive Tours. Saludotes. También por acá saludos para Xochitl, que nos estaba pidiendo la canción que vamos a escuchar a continuación. Por acá saludos para el buen Chos Voz. Saludos para los Martínez, que dice: nadie me quiere, todos me odian, mejor me como un gusanito. Básicamente esos son los poemas de Edgar Allan Poe. Por aquí ya me mando el sticker acá, el buen Beto que está acá con nosotros, que dice: ay, cómo sufro, miren, ay, soy ese, literalmente yo. Saludos para Leo Castañeda. Y por acá Xochitl nos estaba pidiendo un rolón de Siouxsie and the Banshees. Esto que es Premature Burial, que pues está basado en uno de los cuentos de Edgar Allan Poe, que porque uno de sus más grandes miedos era el ser enterrado vivo, cosa que es recurrente durante varios de sus escritos. Por ahí está el cuento de Berenice, que ella sufre de catalepsia, que era un mal muy común en aquel momento. Que pues era un estado catatónico en el cual parecía que estabas muerto, no tenías pulso, no tenías señales de vida, pero luego de unos días despertabas como si nada hubiera pasado, nada más con mucha sed, ¿no? Entonces en este cuento de Berenice, pues eso le sucede, la catalepsia sufre Berenice. Entonces pues su familia ya estaba acostumbrada así de: ah, pues nada más échale cal al rato a ver si se levanta.
Pero pues así se desarrolla toda la historia, hay dientes involucrados, léelo, por favor, no te lo voy a spoilear porque quiero que lo leas, es un gran, gran cuento ese de Berenice. Entonces, ese es uno de los miedos muy grandes de Edgar Allan Poe, el hecho de ser enterrado vivo. Entonces, el cuento de el entierro prematuro se trata de una persona a la que le da mucho miedo ser enterrado vivo y pues básicamente le sucede, aunque pues... Léelo, te vas a reír al final, o sea, es un cuento que sí da miedo, pero al final, la neta, te vas a reír. Está chido. Entonces, basado en este cuento de el entierro prematuro, es que Siouxsie and the Banshees hacen este rolón que vamos a escuchar a continuación. El entierro prematuro de Siouxsie and the Banshees, lo escuchas en Melomaniaco.

0: Ligea, Ligea, a cargo de Watching Hour. Esto que está basado justamente en una de esas historias que son poco conocidas de Edgar Allan Poe. Una de esas historias que no son de las más populares. No es El Cuervo, no es Annabel Lee. Pero es una de mis narraciones favoritas de Edgar Allan Poe. Este cuento que pues es una especie de vampirismo. También te lo recomiendo 100%. Lo lees en media hora. En media hora ya lo leíste leyéndolo lento, muy lento. Así dándote tu tiempo, parándote al baño, parándote por tu cafecito. En media hora lo lees. Ligea, de Edgar Allan Poe, que pues es vampirismo de algún cierto modo, porque Edgar Allan Poe nunca escribió explícitamente sobre vampiros, pero creo que lo más cercano es esto. Pero me encanta este cuento porque es uno de los que sí da mucho miedo, de Edgar Allan Poe, o sea, que genuinamente te hace sentir incómodo al leerlo, o sea, se siente la pesadumbre del ambiente, del aire que lo describe. Le estaba contando ahorita al Beto que lo describe de una manera minuciosa, así de que te describe toda la escena, cómo sucede, cómo son las paredes, cómo son los muebles, cómo es la habitación en la que sucede. Entonces es muy descriptivo en este escrito Edgar Allan Poe, y te lo recomiendo bastante. Y pues basado en este escrito es esta canción de The Watching Hour, que es lo que acabas de escuchar. Ya sabes que el día de hoy me puedes pedir alguna canción que hable sobre Edgar Allan Poe, pero sobre todo y más importante, ya dimos inicio al Melomiedo todos los miércoles del mes de octubre. Tú me cuentas tu anécdota, tu vivencia paranormal. Me puedes redactar, no importa la extensión, un mensaje contándome toda tu anécdota, o bien mandarme un audio no mayor a 2 minutos y medio. Ya sabes que hay restricciones, no me vayas a confesar un crimen, no vayas a decir palabrotas, pero me puedes mandar tu audio, por favor, aquí al centro de mensajes 449-994-6480, o descarga la Alternativa App y ahí tiene el botón para mandarme mensaje automáticamente. Y otra cosa que yo sé que a ustedes les encantan las cosas gratis, así que les voy a regalar boletos para conciertos en Halloween. ¿Quién se quiere ir en Halloween a ver un conciertazo? Creo que es un planazo ir a un concierto en Halloween. Va a estar, ¿quién va a estar en el Rockstar Fest volumen 3? Está nada más y nada menos que Los Pericos, Insulini y los Espantasuegras, Los Auténticos Decadentes, Little Jesus, El Tri, El Gran Silencio. Esto es en la ciudad de León, Guanajuato. Así que, si tú quieres ir al Rockstar Fest, tienes que mandarme mensaje ahorita asegurándome que sí vas a ir, porque luego sí me pasa, y pasa mucho que digo, voy a dar boletos para tal cosa, y todos dicen, yo lo quiero, y duran un mes ahí los boletos empolvándose. Entonces ni van ustedes y le quitan la posibilidad a alguien más de ir. Entonces no quiero que pase eso. Entonces, ¿cómo evito que suceda eso? Yo no te voy a decir, ven por tu boleto tal día a tal hora. Te voy a decir, vente ahorita. Ahorita te voy a decir en los mensajes, no te aloques, todavía no te vengas. Ahorita tú me dices, oye Leo, yo te aseguro que sí voy a ir a León, Guanajuato, a este festival. Me tienes que asegurar y me vas a mandar fotos en el concierto. Y si no vas, o sea, si te doy el boleto y no vas, jamás en tu vida vuelves a ganar ni un boleto para el cine en este programa. No sé si en la estación, pero en este programa no vuelves a ganarte ni un chicle si no vas. ¿Ok? Me tienes que jurar por tu alma que vas a ir. Básicamente, ¿ok? Ese es el único requisito, que me asegures que sí vas a ir y que no le vas a quitar nada más la oportunidad a otra persona a lo loco, ¿ok? Y si dices, es que no pude ir porque me rompí la pierna. ¿Cómo se llama el de los Foo Fighters? Dave Grohl dio un concierto con la pierna rota. Tú puedes ir a un concierto con la pierna rota, no hay problema. Así de que pasó cualquier cosa, ni modo, vas, ¿ok? Entonces, eso es lo que tienes que hacer. Asegurarme así 100% que sí vas a ir Y yo voy a guardar acá, voy a tener la lista con los nombres de todos. Y ese día me van a mandar todos y cada uno de los que vayan foto de que sí están ahí, si no, jamás en la vida vuelven a ganar. ¿Ok? Va, va, va. Ok. Bueno, vamos a un corte y volvemos. 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

Ligeia, justamente otra canción basada en el mismo escrito que te contaba antes de irnos al corte. Esto, pero ahora a cargo de Ataraxia, que es una de mis bandas italianas favoritas. Tienen justamente este álbum del año de 1997 llamada La Maldición Donia. Y justamente pues tiene algunas canciones basadas en la obra de Edgar Allan Poe y pues otras leyendas populares de terror. Ataraxia, una banda 100% recomendada, se las pongo seguido también los jueves. Por ahí también algunos de ustedes piden bastante esta banda los jueves. Pero bueno, mismo escrito que te contaba antes de irnos al corte, este escrito de Edgar Allan Poe, que describe pues una situación bastante tétrica, y te describe muy bien la ambientación, y es uno de los pocos cuentos de Edgar Allan Poe que, bueno, viendo los cuentos de Edgar Allan Poe desde un punto de vista pues moderno, 177 años después de su fallecimiento, pues podemos ver que pues les daban miedo cosas muy diferentes a los que nos da miedo hoy en día, ¿no? Entonces, pues algunos ya no nos causan ese terror que le causaban a la gente en aquel momento. Aún así sigue siendo mi escritor favorito, pero este escrito de Ligeia sí es uno de los que sí da miedo, o sea, de los que sí está tetricón. Y pues justo por acá, varios de ustedes ya me están diciendo que quieren asistir a este concierto, del Rockstar Fest, este Halloween, 31 de octubre, sábado 31 de octubre, en León, Guanajuato. Estoy por acá viendo sus mensajes. Y ya saben que lo único que tienen que hacer es asegurarme que sí van a asistir, que sí van a ir. Y pues eso, o sea, asegurarme 100% de que sí van a ir a ver estas bandas. Porque luego sí pasa de que regalamos boletos y al final dicen, no, es que no pude ir. Y le quitan la oportunidad a otra persona que sí tenía muchas ganas de asistir a estos lugares. Entonces, ya saben, pues mándenme mensaje los que quieran asistir, les digo cuáles son los requisitos y lo único que tienen que hacer es asegurarme así de 100% de que sí van a asistir sábado 31 de octubre en la ciudad de León, Guanajuato. Sábado 31 de octubre en la ciudad de León, Guanajuato. Tengo aquí pases dobles para todos ustedes y hoy... ¿me puedes contar tu historia de miedo, tu anécdota paranormal, tu encuentro cercano del tercer tipo? Por acá al 449-994-6480. Redáctame tu historia, mándame tu audio. Ya sabes, no más de 2 minutos y medio de audio. En redacción no hay problema. Por acá nos dice Chris Martínez. No voy a poder, lo multiplico a la siguiente persona. Bueno, va. Lo que vamos a escuchar a continuación, hay varias canciones basadas en uno de los últimos poemas que escribió Edgar Allan Poe, que es uno de mis poemas favoritos, que es Annabelle Lee. Esto que escribió en su casa en el Bronx, en la ciudad de Nueva York, que hace poco tuve la oportunidad, la fortuna de poder estar en ese lugar. La verdad es que es pues un sueño haber estado ahí en la casa donde Edgar Allan Poe escribió específicamente aquel poema de Annabelle Lee, del cual ya escuchamos al inicio de este programa la canción de The Alan Parsons Project, pero también hay una con Tiger Army, hay una con Stevie Nicks, hay una que justo es la que vamos a escuchar a continuación de esta misma banda italiana Ataraxia. Es uno de mis poemas favoritos, Annabelle Lee, que dice: For the moon never beams without bringing me dreams of the beautiful Annabelle Lee, and the stars never rise, but I feel the bright eyes of the beautiful Annabelle Lee, and so, all the night tide, I lie down by the side of my darling, my life and my bride, in her sepulchre, there by the sea, in her tomb, by the sounding sea. It was many years ago, in a kingdom by the sea, that a maiden that there lived, whom you might know by the name of Annabelle Lee. Esto a cargo de Ataraxia.

Ana Bolía, a cargo de Tiger Army, es lo que acabas de escuchar aquí en Melomaniaco, en Alternativa 98. Algo de Psychobilly a cargo de Tiger Army, basado en este cuento, en este relato de Edgar Allan Poe, el día de hoy a 177 años de su fallecimiento. Saludos para Leslie, para Pepe, para Pandros, para el Sifu, para Verónica, que también ya está por acá reportándose, para todos los que están por acá ya presentes. Saludos para el Isra también, que ya está acá en el centro de mensajes. Por acá nos decía, saludos para el Pepe, que dice, ¿por qué no pones a Anabelí con los Héroes del Silencio? Porque está bien fea. No sé, no va a poner a los Héroes del Silencio, lo siento. Ya sabes que están medio baneados de este programa, es que quiero cuidar sus pequeños oídos. No es es chiste. Vámonos con otra basada en Anabelí. Todas son bien diferentes, pero todas están muy buenas. Todas estas canciones basadas en aquel poema de Edgar Allan Poe, Anabelí. Y la que vamos a escuchar a continuación, esta canción es preciosa. Todo lo que hace Stevie Nicks es precioso. Lo escuchas en Melomaniaco. Uy, qué mello.

Algo de gothic metal. Esto a cargo de Tristania es My Lost Leonor, basado justamente en la obra de Edgar Allan Poe. Saludos por acá para Sifu, saludos para Sergio, para

0: Ana. Para todos los que están reportándose, ya sabes, cuéntame tu relato paranormal, tu historia de terror. Ahorita regresando de este corte, damos inicio con sus historias. Vamos a un corte breve y volvemos. 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

A Dream Within a Dream, a cargo de The Yardbirds, es lo que acabas de escuchar aquí en Melomaníaco en Alternativa 98. Saludos para Leslie, saludos para Felipe, que también ya está por acá presente. Saludos para Ana, para Sifu, para todos. Te recuerdo el número en cabina 449-994-6480 y el día de hoy tú me puedes contar tus relatos, tus historias paranormales, tus encuentros cercanos del tercer tipo. Y damos inicio con la historia de Ana, que dice más o menos así. Resulta que un día íbamos terminando de trabajar, mi novio y yo, en el negocio. Íbamos a casa en el auto. Ya eran como las 2 o 3 de la mañana. En el camino, veníamos viendo hacia adelante y de repente vi una sombra que estaba flotando. De un momento a otro voló al cielo como si lo hubiera jalado una aspiradora. Y en ese momento mi novio me preguntó, ¿viste eso? Con la piel erizada le dije que sí. En ese momento entendí que no fui la única que lo vio. Esta es la historia de Ana. Lo que escuchamos a continuación es a cargo de Lou Reed. Esto es The Raven. Y lo escuchas en Melomaníaco.

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1: Esta interpretación de The Raven es la interpretación de Lou Reed, que justamente Lou Reed tiene un álbum completo llamado The Raven, el cual pues son interpretaciones de diferentes pues escritos de Edgar Allan Poe, canciones basadas en su vida y pues en sus historias. Tiene por ahí colaboraciones con varios artistas, uno de ellos David Bowie, por ahí tienen Hot Frog, tiene por ahí Annabelle Lee y The Bells, ambos cuentos escritos en su casa en Nueva York. Pero antes de darnos un chapuzón por este álbum, vamos a escuchar la historia que nos cuenta Octavio. La historia que nos cuenta a continuación, si bien es una historia de pues fantasmas, una historia de apariciones, es una historia que cuando la escuché la verdad es que me conmovió bastante, porque pues es una situación que se vive todos los días, lamentablemente, en nuestro país. Y muchas veces esas almas que siguen allá afuera buscando paz, buscando regresar a casa, buscando volver, son almas que no era su momento, almas que pasaron por cosas que nadie debería pasar, y que si siguen aquí después de la muerte es porque están buscando consuelo o un alivio. Y justamente de esto va la historia que nos comparte Osvaldo, y la escuchas a continuación aquí en Melomaníaco.
2: ¿Qué tal, Radio Escuchas? Soy el Octavio Rex y bueno, pues estoy de chofer de aplicación a veces en las noches. Entonces en alguna ocasión me tocó hacer un viaje ahí entre la frontera de Aguascalientes y Jesús María por la Garza Asada, y ya de regreso me tocó pasar por un pedacito de terracería, pero sí con la maleza muy muy alta, y pues sí, entre la maleza salió una muchacha así, vestida normal, así con una, me acuerdo, traía una sudadera de esas, de las Gap, pero rosita. Bueno, total, se me hizo extraño de que estuviera allí. Entonces, pues le ofrecí a ellos, le digo, no, ocupas transporte, ocupas que le llame a alguien, y ya le mencioné que soy chofer de aplicación. Le digo, no, pues te llevo y por fuera de la aplicación no hay problema. Y me dijo, sí, por favor, llévame a mi casa. Y para esto ella me menciona que, oye, ¿me puedo ir adelante, por favor? Y le digo, sí, sí, sí. Y pues ya estando platicando, le pregunto, oye, ¿por qué insististe en venir adelante? Y me dice, no, es que me aterra no saber para dónde vamos. Ah, bueno, total, la llevé me metí creo que a La Salud. Sí, creo que al barrio de La Salud. Y la dejé en la casa, pues así humilde. Y ella me dijo, no, ¿cuánto es? No, pues son 120, más o menos. Y ella me dice, sí, ahorita vengo, y se metió en una casa. Entonces yo me quedé esperando, pero pues seguían llegando acá solicitudes de viaje, y yo pues las tuve que batear porque estaba esperando a la chica. Entonces ya había bateado como 3 solicitudes y dije, no, ya es suficiente, me pasé de buena onda, y fui y toqué, y pues salió un muchacho, y ya le comenté, oye, no, es que una chava, le dije su nombre, Gloria, si no me recuerdo, Gloria. Y pues no, pues puso bien frío, y pues él me platicó que pues a ella le robaron el coche, y pues la violaron y la ataron, pero con M al principio, ¿no? Entonces pues yo me puse bien frío, ¿no? Pero pues sí, igual pues yo me conmoví, dije, no, pues es que a lo mejor uno no ya no puedo hacer nada por estas personas, pero

0: Pues a lo mejor sí le dimos poquito alivio, ¿no? Bueno, un abrazo, melomaníacos, un abrazo. Parte importante de la historia es que la encontraron en el asiento de atrás del coche que le robaron y la abandonaron ahí en la maleza.
1: Esa es la historia que nos comparte Octavio. La verdad es que una historia que, si bien, como te decía, es de una aparición, pues es la realidad que lamentablemente vivimos en este país. Una realidad cruel. Y muchas veces esas almas siguen buscando un consuelo, un alivio, y siguen buscando volver a casa. Lo que vamos a escuchar a continuación el día de hoy en este pues especial dedicado a la memoria de Edgar Allan Poe es justamente la tumba de Edgar Allan Poe, la tumba de Ed Poe, a cargo de Casino Shanghai. La escuchas en Melomaníaco.

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0: Lou Reed junto a David Bowie es lo que acabas de escuchar con esto llamado Hop Frog. Antes escuchábamos Annabel Lee y The Bells de este gran álbum, justamente The Raven, este álbum de Lou Reed, que pues está dedicado completamente a Edgar Allan Poe. Y vamos a estar escuchando más piezas de este álbum. Pero antes, por acá, saludos para Danny Shark, para Felipe, para Luis Arturo y todos los que se siguen reportando. Y justamente vamos a escuchar a continuación la historia de Felipe, que dice más o menos así.
1: Una pequeña historia que me pasó cuando tenía alrededor de 19 años. Estaba en la casa, me puse a leer un libro de Juan Rulfo, y me adentré tanto en el libro que se me fue la noche. Cuando salí del cuarto, en la sala, vi a, según yo, mis padres ahí sentados en el sillón, a oscuras. Me metí a bañar. Cuando me estaba bañando, escuché que mis papás apenas iban entrando a la casa y saludando a las personas que estaban fuera de la casa. Ahí fue en el momento que supe que las personas que miré sentadas en los sillones no eran mis padres. A lo mejor mi cabeza me hizo una jugadita, pero pues sin saber. Saludos, saludos.
0: Esto es lo que nos comparte Felipe. Te recuerdo el número en cabina, 449-994-6480. Cuéntame tu historia, tu anécdota paranormal el día de hoy. Ya sabes que me puedes compartir

0: La caída de la casa Usher, a cargo de Lou Reed en esta narración, es lo que acabas de escuchar aquí en Melomaniaco. El día de hoy, dedicando este programa a la memoria de Edgar Allan Poe a 177 años de su muerte, 7 de octubre. Justamente un 7 de octubre de 1849, a la edad de 40 años, en Baltimore, en Maryland, es donde Edgar Allan Poe deja este mundo. Escritor, poeta, crítico y periodista estadounidense, que es justamente el primer autor americano en poder vivir solamente de su arte, solamente de su escritura. Lo que vamos a escuchar a continuación es esta narración de la historia de Mina, que nos hace llegar acá al centro de mensajes, que dice más o menos así. No sé si cuenta como muy terrorífico o paranormal, pero fue lo que me sucedió a mí. Estaba en cama, ya lista para acostarme, con la luz apagada y todos ya estaban dormidos en casa. Luego de unos minutos, me empecé a quedar dormida. En un punto en el cual estaba muy relajada, me desperté por alguna extraña razón. Tenía la oreja pegada al colchón, estaba muy cómoda. De un momento a otro, empecé a sentirme rara, pero horrible. Me dieron escalofríos y esa sensación que aparece cuando estás en un juego mecánico muy alto y emocionante, o te van a dar una noticia o algún resultado de un examen o las calificaciones. Y al mismo tiempo empecé a ver luces, sentíme mareada y aturdida. No sabía cómo describirlo, fue horrible. Entonces empecé a escuchar voces. Voces que decían mi nombre. Escuchaba como cada vez se hacían más fuertes y por unos segundos sentí el terror. Desperté y me levanté muy asustada, agitada y llorando. No me ha vuelto a pasar y espero que no se vuelva a repetir. Lo que escuchamos a continuación es a cargo de los Carniceros del Norte, esto es La Máscara de la Muerte Roja, y lo escuchas en Melomaniaco.
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Esto del pozo y el péndulo, esto que es el poeta y el péndulo, lo escuchas en Melomaniaco. Hasta luego. Uy, qué mello. Cámara, bye.

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3: ¿Cómo están? Buenas noches. Bienvenidos a los Pasajes Oníricos. Hoy miércoles de blues. Blues para ti. Saludos para James. Saludos para la familia Zavala Bernal. Gracias por estar ya en sintonía. El blues nació en el profundo sur. Era una protesta que ya sabemos, pues salvaje contra la segregación, la pobreza, el trabajo duro y agotador. Lamentablemente, la mayoría de los grandes músicos que crearon esta música vibrante e influyente, pues ya se han fallecido, dejando solo sus grabaciones para dar testimonio de su genio. Sin embargo, un hombre cuya carrera se remonta a la época en que el rhythm and blues estaba irrumpiendo en la escena musical popular, todavía está con nosotros y toca mejor que nunca. Leon Atkins, más conocido como Lil Jimmy Reed, es un auténtico artista, como lo atestiguará cualquiera que haya tenido el privilegio de escuchar su punzante trabajo con la guitarra, su voz áspera y su armónica cautivadora, y lo comprobarán con el primer disco de esta noche. Lil Jimmy, una figura alta y carismática, personifica la clásica tradición del blues hogareño de Luisiana. Nacido a finales de los años 30 en una choza de escopetas en Hadwood, Luisiana, un pequeño pueblo algodonero y aserradero a orillas del río Mississippi. León creció cerca de un club donde todas las noches absorbía el lamento del blues del otro lado de la calle. A los 6 años tenía su propia guitarra hecha con una caja de puros, y cuando era adolescente ya dominaba tanto la guitarra como la armónica, tocando en clubs locales alrededor de Baton Rouge. Reemplazar una noche a la estrella del blues Jimmy Reed le valió el apodo de Lil Jimmy Reed, o sea, el apócope de Lil, y lo inició en el largo camino hacia el éxito. Este disco se llama Cars My Baby y apareció en el año 2025. Esto es I'm Going Upside Your Head, TV Mama y Tell Me What's On Your Mind.

Pues ahí estuvo el señor Lil Jim Reed interpretando estos buenos blues de su disco, este primer disco de la noche llamado Car Is My Baby del año 2025. Gracias por estar en sintonía. Te recuerdo que el teléfono en cabina es el 449-994-6480. Pero más importante, te recuerdo que a mí me da mucho gusto recibir tus mensajes para que te animes a mandarlos. Y vamos ahora con este señor. Ah, pero antes, saludos a Miguelón. Muchas gracias a Aarón, a Eric Valdés, a la familia Zavala Bernal, a James, Sergio Durán, también a Adrián Muro. Muchas gracias. Qué bueno que también están en sintonía. Y vamos con este músico que también nació allá en 1937, armonicista él, Arthur Williams, nacido en Tunica, Mississippi. Pues hasta donde yo sé, todavía sigue en activo también, ha grabado muy esporádicamente, pero esto que les presento corresponde a su disco del 2000 llamado Ain't Going Down. Él es Arthur Williams y nos interpreta precisamente Ain't Going Down, Arthur's Blues, East St. Louis Blues.

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7: Muchas gracias por continuar en la sintonía de Alternativa 98. Gracias a quienes están escuchando. Saludos a Lilia. Y saludos también para Julio Escalera, Heriberto Ramírez, allá en Guadalajara. Muchas gracias por su sintonía. El teléfono para que te animes a escribir es el 449-994-6480. Después de años de tocar en pequeños clubs y tabernas, Lil Jimmy se tomó un tiempo para servir a su país en el ejército. Después, desde que regresó a la vida civil, su carrera ha florecido. Ha compartido escenario con B.B. King y Bobby Blue Bland y festivales principales en el Reino Unido, Irlanda, Bélgica, Holanda, Alemania, Dinamarca, Suecia y Suiza. Y en los últimos años le sumó a su cuenta Italia, España, Israel y Rusia. Sus numerosos fans reconocen que las actuaciones de Lil Jimmy son casi la última oportunidad de escuchar el sonido crudo y puro del auténtico blues de Luisiana. Escuchemos, no sin antes saludar a Manuel Ramírez, muchas gracias a mi tocayo Iván, gracias. Y claro que sí, le mandamos saludos a Laura y a Julián, que van acompañando a Adrián Muro. Muchas gracias por estar en sintonía, ojalá que estén disfrutando del blues. Y esto es Lil Jimmy Reed, de su disco Caress My Baby, 2025, Down in Virginia, When You Leave, Don't Take Nothing y Going to New York. Los escuchas aquí en Alternativa 98.

Escuchamos tres piezas más de Lil Jim Remy Reed, que es quien nos acompaña esta noche en el primer disco de la noche, Cars My Baby, del año 2005. Estás en Alternativa 98. Saludos a Rafael González, que seguramente también está escuchando el programa, aunque no siempre, sé que no siempre puede mandar su mensaje. Saludos a Leo Hernández, también muchas gracias por su sintonía. ¿Quién me falta? Bueno, si alguien me falta, ya sabe, levante la mano y con todo gusto los saludo. Esto que les presento es el guitarrista Buster Benton, que nos va a ofrecer Money is the Name of the Game y Spider in My Stew, que es el compositor de esta pieza que muchos le han hecho cover, Una araña en mi guiso, y pertenece precisamente al disco de ese mismo nombre que lo grabó en 1983.

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5: Saludos para Carmen, saludos para Maleandrina, muchas gracias que también están en sintonía y escuchando el programa. Les agradezco mucho porque me hacen sentir muy arropado por ustedes en esta noche de blues. Saludos también para Mario Guzmán. Y seguimos con nuestro primer disco de esta noche. En los años 60, el blues llegó a Gran Bretaña e inspiró a una generación de adolescentes que a su vez llevaron la música al éxito internacional. Entre estos jóvenes se destacó el aclamado pianista Bob Hall, cuyo distintivo estilo de blues y boogie en cientos de grabaciones ha influido en muchos otros. Bob y su esposa, la dinámica cantante y bajista rockera Hilary Blythe, han unido fuerzas con Lil Jimmy para formar The Lil Jimmy Reed Band. En los últimos 5 años, este pequeño y ajustado equipo ha ofrecido una serie de actuaciones espectaculares por toda Europa. Lil Jimmy Reed continúa tocando en todo Estados Unidos y Europa, y como él felizmente dice, la vida mejora con el tiempo. Escuchemos 12 Year Old Boy, Early in the Morning y Big Boss Man.

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Ahí estuvieron tres piezas más de nuestro invitado de esta noche, Lil Jimmy Reed, Caress My Baby, del año 2025. Gracias por tu sintonía. Tengo saludos que gusto me da saludar a nuestro buen amigo Chucky y también a Jorge Eduardo. Gracias por la sintonía. Y mira esta cantante nacida allá en los Estados Unidos, obviamente en Lafayette, en Los Ángeles, Carol Fran. Su nombre real era Carol Martin. Ella ya nos dejó, nació en el 33 y nos dejó en el 2021. Al principio creo que grabó dos discos bajo su propio nombre artístico, Carol Fran, dejando a un lado su nombre Martin. Y después hizo dueto con Clarence Hollimon, que era su pareja en la vida real. Y grabaron, pues no muchos, varios discos. Esto que les presento es de este dueto, Carol Fran y Clarence Hollimon. Y este disco lo grabaron, pues prácticamente que fue unos meses antes de que falleciera Carol Fran. Estos, Carol Fran y Clarence, nos ofrecen No One Will Listen y Rock Bottom. El disco apareció en el 2000 y se llama It's About Time.

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4: Y continuamos con nuestro primer disco de esta noche, el señor Lil Jimmy Reed, Caress My Baby, de 2025. Y dejen nada más checos y tengan saludos para Liz Messi. Gracias por la sintonía. A Toño Vázquez, a Lina, gracias a Héctor. Gracias, qué bueno que se animan a mandar mensaje para que yo me ponga muy contento. Y esto es pues con Lil Jim Reed, con Honest I Do y I'm In Love With You.

0: Pues ahí estuvo right. Lil Jim Reed con Honest I Do y I'm In Love With You de su disco Car Is My Love. My Baby, Car Is My Baby del año 2025. Lo escuchas aquí en Alternativa 98, hoy miércoles de El Blues de los Pasajes, Pasajes Oníricos. Teléfono en cabina 449-994-6480. Anímate a mandar tu mensaje y hazme saber que estás escuchando, dónde nos escuchas. Esto es a cargo de Jerry Duggar, un bluesista, que nos va a ofrecer las piezas tituladas Big Leg, Leg the Woman y Don't Crow, Don't Cry, del disco Don't Crow, Don't Cry del año 2023.
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1: Y rápidamente te presento ahora a Jesse Thomas. Este músico nos ofrecerá las piezas tituladas Rain, Sleet or Snow y Sad or War.

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1: Pues ahora sí, se acabó Jesse Thomas, porque les había anunciado dos canciones, pero ya tengo que hacer la pausa de las 11 de la noche. Te invito a que te pongas en contacto a través de la línea de WhatsApp 449-994-6480. Regreso con más blues para ti.
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1: Gracias por estar en la sintonía de Alternativa 98, transmitiendo desde Aguascalientes, capital para todo el mundo. Vamos a terminar nuestro disco de esta noche con saludos para Marco y su familia. El disco de Lil Jimmy Reed, Cars My Baby, del 2025, precisamente con la que le da el título al disco, y ese ya la habíamos puesto. Entonces solamente tendremos la de Cars My Baby.

0: Y así cerramos este primer disco de la noche.
1: That's some achievement. Jimmy will be 80 next year. I don't know where he gets the energy from.
0: Bueno, pues ahí está precisamente diciendo que en esa semana iba a cumplir 80 años el señor. Pero no, bueno, pues con eso terminamos el disco. Gracias por tu sintonía y seguimos con más música. Y ahora sí, les presento a Jesse Thomas, pero con dos piezas que nada más se las prometí. Esto es Sad Old World y When I Left My Baby, de su disco Blues Is a Feeling del año 1992.

Escuchamos a Jesse Thomas aquí en el Blues, Blues de los pasajes, pasajes oníricos. 449-994-6480. Gusto me da saberte escuchando el programa. Saludos para Mónica y Ángel. Muchas gracias por estar en sintonía. Y te voy a presentar ahora a Willie Willis, un gran, gran bluesista que nos va a interpretar. Él nació allá en Fairfield, Texas, en 1932, ya se nos fue en el año 2000, ahí mismo en Texas. Y él nos va a ofrecer primeramente Willie's Back y Willie's Blues del disco Can't Help But Have the Blues de 1998. Y la complementamos con Willie Willis and the Wildcatters, que nos ofrecen Driving Woman Blues del disco Down Home in Dallas, también de 1996.

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3: De regreso para continuar con más blues aquí en el Blues de los Pasajes. Pasajes Oníricos, 449-994-6480. Este señor nació de sus padres McKinley Morganfield, conocido como Muddy Waters, y Mildred Williams, allá en Chicago. Fue criado por su madre y 7 tíos, con visitas ocasionales de Moody. Y realmente este señor nunca conoció realmente a su padre. Respecto a su infancia en Chicago, Morganfield dice: no tuve el placer de levantarme y caminar por la orilla del lago y observar el océano y los lagos o algo así. Me acerqué y hubo disparos, y es posible que alguien haya sido alcanzado en la calle. Quiero decir, he visto a los borrachos, las drogas, y te lo repito, no puedo olvidar estas cosas porque conforman quién soy hoy. Me convierte en el hombre que soy hoy. A pesar de crecer rodeado de música, Morganfield no consideró convertirse en músico profesional hasta después de la muerte de su padre en 1983. En ese momento, Morganfield conducía camiones para ganarse la vida, pero la tensión lo estaba agotando. Sugirió que un sueño recurrente de Muddy Waters actuando en el escenario lo ayudó a comenzar a interpretar blues profesionalmente. Su nombre real, Larry Williams, pero conocido como Larry Mood Morganfield. Nos ofrece, ese es el segundo disco de la noche, Mood Morganfield, que se llama Deep Mood, del año 2025, y escucharemos Bring Me My Whiskey, Big Frame Woman y Strange Woman.

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Estamos escuchando nuestro segundo disco de esta noche de el señor Morganfield, que nos interpretó tres piezas de su disco titulado Deep Mud del año 2025. Lo escuchaste aquí en Alternativa 98. ¿Cómo te la estás pasando? Espero que muy bien. Y ya que hablamos o presentábamos a este señor hijo de Muddy Waters, ahora les presento una hija de una leyenda, Sakiya Hooker. Ella nos va a interpretar, hija de John Lee Hooker, nos va a interpretar In the Mood de su disco Bluesman's Journey del año 2023.

Pues fue Sakia Hooker con esto llamado In the Mood, de su disco Bluesman Journey del año 2023. Y pasamos a escuchar ahora a Lafayette Leak, gran pianista, que nos va a ofrecer esto llamado Disgusted, de su disco Big Piano Man de 1983.

Es fue Lafayette Leak que nos interpretó esto llamado Disgusted de su disco Big Piano Man de 1983. Con saludos para Dan Navarro, también mucho gusto de haberlo conocido ahí en el concierto de Alternativa y Aguas con el Rock. Muchas gracias y saludos también para Dan Navarro y Rafota. Vamos antes de la pausa con Kevin Burt y Home Going Time de su sencillo de este 2026. Mejor dicho, escucharemos a Keith Thomas con Ride On, Ride On de 1999.

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1: Rebasando ya de un día para otro, pero seguimos con el blues de los pasajes. Gracias a mi tocayo Juan Antonio, muchas gracias por estar en sintonía. Y seguimos, este señor Morgan Field ha descrito el parecido del tono y timbre de su voz con la de su padre como un arma de doble filo. Morgan Field lanzó su carrera musical en clubs de blues del lado sur de Chicago, donde interpretó una mezcla del material de su padre y sus propias obras originales. Respecto a sus interpretaciones de canciones de Muddy Waters, además de su propio material, Morgan Field dice: "Empecé a cantar para mostrarle al mundo que papá me dejó aquí. Amo y estoy orgulloso de cantar sus canciones tal como lo amo y siempre estaré orgulloso de él. No soy Muddy Waters y ciertamente no estoy tratando de ser Muddy Waters. Soy Mud Morgan Field. Pero cuando estoy en el escenario siempre siento que Pops está ahí conmigo y significa mucho para mí poder subir al escenario y mantener su música viva en todo el mundo". En el mayo de 2015, su disco For Pops, a Tribute to Muddy Waters, ganó un premio de música blues en la categoría Álbum de Blues Tradicional. Vamos a seguir escuchando a este señor, Mud Morgan Field, hijo de Muddy Waters, con esto que se llama Don't Leave Me, She's Getting Her Groove On y Ernestine. Esto es de su disco Deep Mud del año 2025.

Pues fue tres piezas más de nuestro segundo disco de esta noche de Mod Morgan Field, Deep Mod, del año 2025. Muchas gracias a... ¿Quién más? A mi tocayo Juan Antonio, muchas gracias por estar en sintonía. Dan Navarro también. Así ya lo había saludado, pero qué bueno que puedo volver a saludarlos, al igual que James, que sigue en sintonía. Y vamos ahora con estos señores llamados Willy. ¿Dónde está? Acá está. Me ubico. Willy King en Birmingham, George Corner, que nos van a interpretar las piezas tituladas I Miss. Espérenme, porque está largo el título, no lo alcanzo a ver. I Miss When You're Gone. Y I Want to Get Married, esto de su disco Walking the Walk, Talking the Talk, de 1999.

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1: Continuamos con más blues aquí en los pasajes oníricos. Alternativa 98, con saludos para mi canal Carlos Enrique. Muchas gracias que está escuchando el programa. Gracias también por su mensaje. Y vamos con el segundo disco de esta noche, el señor Morgan Field, que nos interpreta Strike Lightning, Consignerman y Loverman.

Saludos para Rodrigo García, que también nos está escuchando a través de Alternativa 98 en el Blues de los Pasajes de Pasajes Oníricos. Y te presento ahora a este señor Kevin Bort, que nos va a ofrecer esto que se llama, déjenlo encuentro nada más, Home Going Time, de un sencillo de este 2026.

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1: 449-994-6480 a su servicio para que se anime a mandar su mensaje, me haga saber su sintonía. Y vamos ahora con Morgan Field, con esto que se llama In and Out of My Life, The Man That You're With y Carolina.

Escuchamos esto de Mother Morgan Field acompañándonos aquí en el blues de los pasajes de pasajes oníricos, y esto ya se quedó así como muy quietecito, muy callado. Espero que sigan escuchando el programa. Voy a presentarte ahora a Louis Myers con esto que se llama One More Break, Tell My Story Moving y Whooping Cough. De las tres de su disco Tell My Story Moving de 1991.

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1: Última parte del programa de El Blues de los Pasajes, Pasajes Onídicos, Alternativa 98, esperando contar aún con tu presencia. Y te voy a presentar ahora, bueno, antes de la pausa escuchamos a Louis Myers y ahora escucharemos a Magic Slim con su Teardrops, así se llama su agrupación, Magic Slim and the Teardrops, que nos va a interpretar dos piezas, Sunny Road Blues y Treat Me the Way You Do, ambas de su disco Rising the Bar del año 2010. Estás en Alternativa 98, llevando blues para ti.

0: Es fue Magic Slim and the Teardrops y les había anunciado, equivocadamente anuncié estas piezas primero porque íbamos a terminar, vamos a terminar con el disco de segundo disco de esta noche de Morgan Field y lo haremos con las piezas Country Boy y A Dream Walking.
1: ¡Drop!

Yo me voy a despedir de ustedes invitándolos a que me acompañe a escuchar a Nat Myers, que nos va a interpretar la pieza titulada Miss Behaving. Déjenme ver, porque tiene Miss Behaving Mama, de su disco Yellow Peril del 2023. Y despido con el señor Melvin Taylor and the Slack Band, con esto llamado Dirty Pool. Buenas noches, descanse.

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Gracias por acompañarnos. Hasta la próxima. 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

0: Gracias.
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5: ¿Cómo están? Soy Claudia Mejía. Un nuevo episodio de Ya Oíste. Esta vez yo, ahí los que me están escuchando, quiero que se pregunten, ¿hace cuánto no se desparasitan? ¿Hace cuánto no desparasitan a toda la familia, a la mascota? Creo que también es muy importante. Ahí pregúntenselo porque hoy traemos un tema sobre parásitos. Está conmigo el doctor Jesús Manuel Rodríguez Guzmán. ¿Cómo estás, doctor?
6: Hola, ¿cómo estás? Muy bien, muchas gracias.
5: Y yo quiero saber primero, antes que nada, ¿esta parte de la cisticercosis es igual que la tenia que escuchamos por ahí? ¿Qué pasa con esto?
6: De hecho, justamente eso es algo bien interesante, que es con lo que vamos a hablar. O sea, hablar de cisticercosis realmente es hablar de una fase de lo que es propiamente un microorganismo que se llama teniasis, que es un parásito. Taenia, hay dos tipos. Algo que se le llama Taenia solium y Taenia saginata. La que vamos a abordar para hablar de cisticercosis es la Taenia solium.
5: Y me remonto al cerdo, ¿no? Porque pues la misma palabra lo dice. Pero tenemos tal vez este mito muy bien arraigado de que el cerdo no bien cocido... ¡pum! Cisticercosis. ¿Es así o no es así?
6: No exactamente. De hecho, justamente es lo que vamos a abordar en este momento. Tendríamos que hablar de lo que es el ciclo, propiamente el ciclo de la cisticercosis y el ciclo de la tenia. Y hablaríamos como tal, tendremos que tener en cuenta dos cosas. El cerdo se le conectaría como un hospedero intermediario y al humano como un hospedero propiamente definitivo. Pero, ¿qué pasa realmente aquí? Si hablamos realmente de lo que es el cerdo, ¿qué nos aportaría el cerdo? Realmente hablaríamos de esto. El humano o la cadena de transmisión o el mecanismo de transmisión se llama fecal-oral. Y realmente en el humano... sí ocasionaría tanto teniasis como cisticercosis. En el cerdito no ocasiona lo que es teniasis. En el cerdito solamente ocasiona lo que es la cisticercosis. En el humano, en el cuerpo humano, tendríamos este gusano. Propiamente la tenia es un gusano plano, tiene una cabeza y se caracteriza porque tiene como cuatro ventosas, es decir, cuatro como hoyitos, por así decirlo, en su cabeza. Y tiene unos ganchos que se van atando al intestino. Esto es lo que hace que realmente se fije al intestino. Pero, ¿cuál es la característica de este gusano? Este gusano es hermafrodito, se reproduce por sí mismo, tiene tanto reproductor masculino como femenino. Y es plano, y cada una de estas cositas planitas adentro alberga huevecillos. Y entonces ahí empieza el ciclo. Entonces, ¿qué pasaría con esto? ¿Sabes una cosa interesante y que me gusta mucho? ¿Sabes cuánto mide este gusano? Mide de 2 hasta 7 metros. ¿Qué? Y eso es muy interesante porque imagínate, en cada una de estas segmentos que se van formando, hay miles de huevos. Entonces, ¿qué pasa justo ahí? Justo ahí lo que hacemos es de que existen prácticas como pueden ser fecalismo a raíz del suelo. Esto es, hago popó, literal, en la tierra, donde ya sea que haya alimentos o incluso un mal manejo de las excretas, ¿no? Como, por ejemplo, vemos que sí hay un drenaje, pero ¿dónde desfragua esto? ¿Dónde irriga esto? Irriga a los vegetales que propiamente se consumen. Y entonces ahí es donde empieza lo interesante, porque entonces sabemos que existen animales que se le llaman de traspatio. Imagínate, las personas hacen popó, literal, ahí está la tierra, y los cerditos, ¿qué hacen? Están todo el tiempo jugando con sus naricitas, consumen esta tierra, los productos que están ahí, los niños salen a jugar, o incluso consumes propiamente algún alimento que ya ha sido irrigado con esta agua. Pero ¿qué pasa? Que en el cerdito entonces encontramos que ya propiamente en la tierra están estos huevecitos. Estos huevos propiamente la tierra no va a hacer que lleguen a la siguiente fase, que es la cisticercosis. Vamos a diferenciarlo aquí. Entonces el cerdito se lo come, esos huevitos en el cerdo sí van a ocasionar que se desarrollen hasta cisticercos, pero ahí van a quedar, no se van a formar gusanos en el cerdo. Aquí es donde viene lo interesante. El humano come la carne, ¿y cómo sería realmente que el humano pueda realmente decir este consumo de la carne pueda ser lo que me origine un alimento mal cocinado? Pero si estamos hablando de que ya el huevo en el cerdo se ocasiona un cisticerco, ¿cómo se puede morir? Con una buena temperatura, con una cocción. ¿Cuánto necesito cocinar la carne de puerco para que realmente no me ocasione la infección? Por 20 minutos a más de 70 grados centígrados. Esto obviamente dependerá mucho, ¿no? Y entonces yo ya me lo como y adivina qué pasaba con estos cisticercos. Estos cisticercos es como si tuvieran una capita alrededor un montón de cosas que son proteínas y entonces se desnaturalizan o que se destruyen, por así decirlo, con nuestro ácido clorhídrico y volvemos al mismo ciclo. Ahí está el ciclo. Pero esta es la parte interesante, porque si yo te dije de que consumimos el puerco, ya está el cisticerco, pero eclosiona con el ácido clorhídrico. Entonces dices, bueno, pero va a formar gusanos. Y ese es un ciclo de gusanos. Entonces, ¿cómo realmente se forma el cisticerco? El cisticerco es, ya no involucro propiamente al puerco, involucro el contacto yo directo humano, lo ingiero, pero ¿qué pasaría entonces ahí? Que estos huevitos se van a ir a través de la sangre.
5: Entonces, ahí sí somos completamente responsables, ya el cerdito no tiene nada que ver, porque no hubo un intermediario, entonces ahí sí, por completo somos responsables porque no tuvimos la higiene adecuada.
6: Correcto.
5: Porque si dices que está en la tierra de las heces, que otra persona fue e hizo ahí, entonces llega mi hijo y empieza a jugar ahí, se lleva las manos a la boca, ahí es donde hay la infección.
6: Correcto. Si yo te hablo de cisticercos, la gente no... Muy poca gente sabe, por ejemplo, que los vegetales también pueden ser una fuente de... Porque realmente, si te hablo de cisticercos, ¿qué te viene a la cabeza? ¿Qué se le viene a la cabeza a todos? Los cerdos. Las verduras, aunque las hayas lavado bien, la garantía está desde un buen cultivo, desde que realmente tienes una buena práctica de esto, o un buen manejo de las excretas.
5: ¿Qué hacer cuando sí nos gustan mucho las fresas, y sí nos gustan mucho las ensaladas? Digo, ya hablamos de la carne de puerco, pero ¿qué sí está en nuestras manos? O sea, ¿qué tipo de medidas?
6: Si queremos consumir, a lo mejor los vegetales, no vamos a meter tanto en frutas, sino en general, todo lo que es desinfección que no sea por calor, ya sean frutas, verduras, que sean irrigadas por esto, pues sería lavado y desinfección de vegetales. ¿Qué haríamos? Pues disminuiríamos el factor de riesgo, digámoslo. ¿Cómo lo haríamos? Pues sería a lavarlo con agua potable, claramente, o sea, ya utilizar el agua que esté limpia. Y una cosa que sí vemos son diluciones con clorito, con cloro, ¿no? Que son, le llamamos diluciones de hipoclorito de sodio, que coloquialmente lo conocemos como el cloro comercial que tenemos en casa. Después de que los enjuagamos, retiramos la mayor parte de materia orgánica que a veces vemos, ¿no? Tienen tierrita y esto, lo quitamos. Y posteriormente podemos hacer estas diluciones con cloro. ¿Cuánto correspondería? Por un litro, estos incluso envases que tenemos de crema y demás que miden un litro, de agua potable, o sea, no que sea de preferencia agua potable, claramente agua purificada, le ponemos aproximadamente 2 mililitros de cloro. ¿Cuánto sería esto? Media cucharadita cafetera.
5: También me genera duda. Hay personas que después de desinfectar vuelven a enjuagar. Uh-huh. ¿Está bien o mejor no?
6: Depende. Depende de qué cómo me lo digas. Por ejemplo, si la práctica es... Lo voy a desinfectar y luego le voy a querer quitar los residuos con agua de la llave. Pues, me refiero al agua corriente, pues evidentemente no sería lo correcto. El agua de la llave, aunque esté purificada, sí tiene ciertos ciertos componentes que no lo hacen tan viable, ¿no? Uh-huh. En el contexto, por ejemplo, de que si lo voy a enjuagar, pero con agua de garrafón, con agua que a lo mejor es de filtro, de la que tenemos de la llave, de la que filtramos en casita, uh-huh, de estos purificadores, pues perfecto. Lo correcto sería, y de hecho así lo menciona la mayor parte de las etiquetas, solo escurrimos después de la desinfección sin ya meterlo. Aunque claro, tiene que ser dependiendo del producto que utilizamos.
5: Agradezco mucho que estés aquí para poder brindar esta información. Sí creo que nos quedó muy claro esta parte de la teniasis y la cisticercosis, uh-huh, que son cosas diferentes. Claro. Y que ya hablamos que el pobre cerdito solo está existiendo y no tiene la culpa. En sí o directamente, sí, claro. La higiene de manos, la higiene de tus alimentos, la cocción de tus alimentos son muy importante. Entonces, pues gracias por quedarte hasta el final, doctor Jesús, muchas gracias por estar aquí también.
6: Al contrario, gracias por la invitación y pues también invitarlos a que esto sea una práctica habitual, a desparasitación en casa y pues buenas prácticas higiénicas.
5: Yo soy Claudia Mejía, nos vemos en un siguiente episodio. Hasta pronto.

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6: Muy buenos días, bienvenidos a La Matraca, Joy Sánchez al aire, con el gusto de saludarte y con toda la energía y con todo el ánimo.
7: ¡Ánimo!
6: Para comenzar nuestro día, ¿qué tal? ¿Cómo estás? ¿Te estás desmodorrando? ¿Ya estás bien despierto? ¿Estás desayunando? Cuéntame en nuestro ¡ánimo! WhatsApp 449-994-6480. Ya tengo bastantes saludos. Buenos días, quisiera mandarle saludos. Un saludo a ti y desearte, muchas gracias, un excelente día y un saludo a mi hija Sara Génesis de la Escuela Magisterio Nacional y decirle que estoy muy orgullosa de ella, que es la mejor niña del mundo mundial y un ánimo para ella, qué bonita.
7: ¡Ánimo!
6: Ánimo para ti, preciosa, te deseamos lo mejor en este día. Sara Génesis, buenos días, hola.
8: Ángela, y voy para mi escuela Jean Piaget. Le mando saludos a mi papá y a mi mamá porque trabajan mucho y los quiero. ¿Me complaces con la canción de Dai Dai? Gracias.
6: Saludos, Ángela. Hasta pronto. Hola, soy Jimena Saraí. Ya voy para la escuela. Saludos a mi mamá, a mi papá, a mis tías, a mis abuelos. A mi tío que escucha La Matraca. ¿Puedes poner la canción del Libro de la Vida? Claro, mi preciosa. Y tú te ves muy guapa siempre. Cuando vas a la escuela, te queremos. Te mandamos un abrazo grande. Buenos días.
9: Muy buenos días. A Caleb, que ya está listo para irse a la escuela. El día de hoy le podría poner la canción de Los Gatitos. Y que tenga un excelente jueves.
6: Bonito jueves para todos. Tengo más saludos. Buenos días.
10: Hola, Joyce. Buenos días. Somos Franz.
11: ¡Y Beto!
10: Saludos a la beca. ¿Nos podrías complacer con la canción de
11: Lala de 31 minutos?
10: Gracias, Joyce. Un súper, súper ánimo.
6: ¡Ánimo!
11: Te amo, señor Bigotes. Te amo a ti también, Fueguin. Y le mando saludos a mi Pati.
6: ¡Saludos!
7: Te quiero.
12: ¡Saludos!
6: Buenos días. Hola.
13: Hola, yo soy Paloma. Buenos días. Le mando saludos a mi mamá y que me va a llevar ahorita a la escuela y quiero la canción de Capitán Tsubasa de los Supercampeones. Adiós. Adiós.
6: Adiós, mi preciosa. Y nos vemos el sábado. Porque yo a Palomita le doy clases. Y la pasamos bien bonito, ¿verdad, mi preciosa Palomita? Te quiero mucho, te mando un abrazo, buen trayecto a la escuela.
14: Hola, Joyce, buenos días. Somos Itzia y Anita.
7: Le queremos mandar saludos a mi mamá, a mi papá, al señor Bigotes, al señor Fueguín y obviamente a ti.
6: Gracias.
12: Nos puedes complacer con la canción de Surf Crazy de la película de Teen Beach. Y un súper, súper ¡ánimo!
6: ¡Ánimo!
14: Hola, Joyce. Me complaces con la canción de Saya Boys. Te mando saludos a mis papás, mis primos, mis tíos, mis abuelos. ¡Ánimo!
6: ¡Ánimo y bonita mañana! Hola, Joyce. Buenos días. Un saludo para Santi, Vicky, Sebas, Cristi, Emilia y Joel. Que les vaya muy bien en sus actividades y que se porten bien. Gracias y un ánimo. Buenos días.
15: Hola, Joyce. Soy Romina. ¿Me puedes complacer con la canción del Panza y Lombriz? Le mando saludos a mi hermana que está aquí y a mi papá y a mi mamá y a mi abuela. Y vamos a la escuela Melquiades Moreno. Ya
6: saludos.
15: Tengo 6 años. ¡Súper ánimo!
6: Saludos a la Melquiades Moreno. Felicidades a Águeda de la secundaria 43. Primer lugar en clavados en 1 y 3 metros en Ciudad de México. Saludos y muchas felicidades. Gracias por esta gran noticia. Gracias por compartirlo con nosotros. Muchas felicidades.
16: ¡Felicidades!
6: Nos encanta que compartan esos logros con nosotros. Buenos días, un saludo para mis hijos Kailani y Damián, que tengan un día divertido en la escuela. Los ama su mamá. Por acá dice, buenos días, Joyce. Un saludo a mi hija Sammy. Quiero que sepa que la amo mucho y que estoy muy orgullosa de ella. Un ánimo. Joyce, ¿cómo estás? Espero que muy bien. ¿Nos podrías complacer con la canción de Espectacular Spider-Man? Saludos a Mau. ¿Nos podrías decir cómo el señor Bigotes? Gracias. ¿Cómo sería? ¿Ánimo? ¿O qué? A ver, señor Bigotes, pues motívanos también.
16: ¡Ánimo!
6: Y además,
16: ¡motívate!
17: Hola, yo soy Emma. ¿Le puedes mandar saludos a mi mamá, a mi papá y a mi hermano? Gracias. ¿Me puedes complacer con la canción de Mi Mamá Me Lo Teje Todo de 31 minutos? ¡Bye! ¡Y un gran ánimo!
18: Hola, Joyce. Somos los hijos de Fernando, el que tocó de la batería en el aniversario de Alternativa. ¿Nos puedes poner la canción de Equilibrio Espiritual de 31 minutos? ¡Saludos!
19: ¡Saludos!
20: ¡Saludos!
6: ¡Saludos, mis niños! Los quiero mucho. Les mando un abrazo grande. Pásenla bonito.
21: Hola,
6: hoy.
21: Joyce. Soy Eliette. Ya se me cayeron 2 dientes. Y le quiero mandar saludos a mi mamá, a mi papá. Y si me puedes complacer con la canción de Ay, mi gatito, miau, miau. Y un ¡ánimo!
22: Hola, Joyce. Soy Diego. ¿Me puedes complacer con la canción de la trompeta de Atrapado en Santa Cruz? ¡Ánimo!
6: ¡Qué largo ánimo! ¡Muy bien! ¡Saludos!
23: Hola, hola, Joyce. ¿Me puedes complacer la canción de la de Halloween, la de Jack? Gracias, Joyce. Rebeca, como súper, súper ánimo.
24: Hola, Joyce. Soy Augusto. Saludos a mi mejor amigo y me complace la canción de Niño Góticos y ya lo pusiste, Yucatán a Gogo de Ajolotida. Y súper, súper ánimo para los matraquitos.
25: Hola, Joyce. ¿Me permites con la canción de Telma la Unicornio? Y un súper, súper ánimo. Y me llamo Miranda.
26: Hola, Joyce, soy Julian. ¿Me puedes complacer con la canción de El Castillo Infinito? Yo, un súper, súper ánimo. Hace algunos días estuve en torno y quedé tercer lugar.
6: Hola, Joyce. Felicidades.
26: ¿Me puedes poner la canción de Alas del elenco de Sailuna? Gracias, Joyce. ¡Un ánimo!
27: Hola, Joyce. ¡Ánimo!
28: Hola, Joyce. ¿Nos podrías mandar un motívate del señor Bigote a Estelita y Alejandro, que los queremos mucho? ¡Ánimo!
16: ¡Motívate!
6: ¡A motivarnos!
29: Hola, Joyce. ¿Cómo estás? Me llamo Melissa. ¿Me puedes complacer con la canción?
6: Saludos, Melissa. Bonito día. Buenos días.
30: Buenos días, Joy. Soy Valentina. Quería mandarte saludos a mi mamá, mi papá y a mi hermana. ¿Nos podrías complacer con la canción de Flores de Colores de la Nahuala, por favor?
6: La de No es Cero este Cementerio, claro. Quiero mandar un saludo a mi hija, a Shani, y a mi esposa Belén, que las amo muchísimo y sin mi motivación, son mi motivación todos los días. ¡Ay, qué bonito! ¡Oh!

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1: De la película de la leyenda de la Nahuala escuchamos No es serio, este cementerio. Y tenemos saludos, saludos. Dice por acá, buenos días.
2: Hola, ¿cómo estás? Me llamo Melissa. ¿Me puedes complacer con la canción del valiente de David? Y un ánimo a la ECA. Gracias, Joyce. Un súper, súper ánimo.
1: Saludos a la ECA.
3: Hola, Joyce. ¿Cómo estás? Me llamo Rebeca.
1: Hola, Rebeca.
3: ¿Me puedes complacer con la canción del valiente David? Por favor.
1: ¡Claro!
3: Gracias, Joyce. Y saludos a la ECA. Y un ánimo.
4: Hola, Joyce. Soy Sebastián Aquino. Le quiero mandar un saludo a toda mi familia y a mi mamá. Y a mi hermano Alexander, que estamos en el coche y mi mamá está manejando. Bueno, gracias, yo soy un ultra mega ¡ánimo!
1: ¡Ánimo! Sebastián, te quiero mucho.
5: Hola, Joyce, soy Regina Luciana. ¿Me podrías complacer, por favor, con la canción de Spooky Spooky Skeleton? Y un super ultra mega ánimo y que no sea un buen Halloween para todos los matraquitos. Saludos a Follín y a todos los de la matraca.
1: Gracias, bonita mañana.
6: Hola, Joyce, gracias por la foto que nos tomamos. ¿Me puedes complacer con la canción de la de Tamar? Gracias, Joyce. Y también la del Vallanero, porque es la de mi hermano y la que te pedí. Gracias, Joyce.
1: Bonito día.
7: Hola, Joyce, buenos días, soy Luciana, te mando un beso y un abrazo. Y le podrías poner las mañanitas a mi compañero Santi de Quinto de Latino. Gracias, Joyce, y un ánimo. Y le mando saludos al señor Bigote.
8: ¡Feliz cumpleaños!
1: ¡Feliz cumpleaños a tu compañero!
9: Hola, Joyce, buenos días, soy Victoria. Te mando un beso y un abrazo y nos podrías complacer con la canción de mi visito, mi amigo. Gracias, Joyce, y un ánimo. Y te mando saludos a mi señor Bigotes.
1: ¡Ay, gracias!
9: Gran ¡ánimo!
1: Gracias, mi preciosa Victoria.
9: Hola, Joyce, Natalia. Ya me voy a escribir el color. ¿Me puedes poner la canción de mi muñeca? Me abro todo. Y un fuerte ánimo. Saludos a mi hermana y a mi mamá.
1: Saludos a todo el Cristóbal Colón.
10: Hola, Joyce, buenos días. Soy Wendy Romo, mamá de Marco Emilio y Benjamín David. Y quiero desearles un maravilloso día. Ya van rumbo a la escuela con su papá, Marco Arturo. Quiero que sepan que son la luz de mis días y estoy muy, muy orgullosa de ellos. Los amo. Oye, Joyce, ¿nos puedes poner la canción de Panza y Lombriz, por favor? ¡Ánimo!
1: ¡Qué bonitas palabras para sus pequeños! ¡Ánimo!
11: ¡Hola, Gerardo! ¡Gusto en saludarte! Saludo a mi papi, a mi mami y a mi Harry. Te mando muchos besitos.
1: ¡Besos!
11: ¿Me puedes complacerme la canción de Chicle Bomba? Gracias, Joy. Te mando un super mega ánimo.
1: ¡Ánimo!
11: ¡Acá es viernes!
1: ¡Sí! ¡Llamerito, llamerito! Joyce, por favor, ¿le puedes mandar un saludo a mis amores Dana, Jimena, Sofía y un gran ánimo? Saludos a todos los matraqueros. Deseamos que nuestro hijo gatito, Max, tenga hoy y siempre muchos éxitos y alegría en su escuela. Saludos, Joyce. Buenos días, saludos para Carlos Andrés de parte de sus papás, que los queremos mucho. Un saludo a Lucy Juárez, que va al kinder con su papá de parte de su mami Irene, que la quiere mucho y que le va a buscar insectos en el jardín para cuando regrese. ¡Ay, qué lindo! Buenos días. Hola.
12: Hola, Joyce. Me llamo Hazel. ¿Me puedes mandar la canción de Luli Pampín de Halloween? Saludos al señor Bigotes. Y ahí es comunidad. Te quiero.

0: Ay, qué
1: le mando
0: linda.
1: Saludos a mi mamá, a mi papá, a mis tíos y a mi padrino que se fue de viaje y
2: vive en Estados Unidos.
1: Saludos
0: a Estados Unidos.
1: Y te quiero, Joel. Bye.
3: ¡Ánimo!
0: Sí.
4: Hola, Dios. ¿Me podría comprar el con la canción de Ay, mi gatito, caro ser? Caro, caro ser, el caro, caro ser.
5: Hola, Joyce, me llamo Renata.
0: Hola,
5: ¿me
0: Renata?
5: ¿Me podrías complacer con la canción de Apate? Gracias, Joyce. Y un saludo a mi escuela Lincoln.
0: Saludos a Lincoln.
5: A toda mi familia. Gracias, Joyce. Y un ánimo.
0: ¡Ánimo!
6: Saludos a Emanuel, que estuvo muy chida su fiesta ayer.
0: ¡Ay, qué padre!
6: ¡Saludos al colegio Waldorf!
7: ¡Tócate!
6: ¡Ignorante! ¡Pongan la canción de Six Seven de Orina Costa!
0: ¡Saludos, mis niños!
8: Hola, Joyce. ¿Le puedes cantar la canción de Todo Ahora es el Pupil?
0: Y vamos ahora con Chocolate con Almendras. ¡Súbele!

0: Y hoy es día de cuento inspirador, así que vamos a escucharlo.
1: Irena Sendler, heroína de guerra. Había una vez una niñita polaca llamada Irena, que adoraba a su papá. Sin embargo, un día se desató una terrible epidemia de tifus en Varsovia, la ciudad en la que vivían. El padre de Irena era un valiente médico que podría haberse alejado de los enfermos para no arriesgarse, pero prefirió estar con ellos y cuidarlos hasta que él también contrajo la enfermedad. Antes de morir, habló con su hija.
2: Irena, si ves a alguien ahogándose, debes aventarte e intentar salvarlo.
1: Irena atesoró las palabras de su papá y cuando los nazis empezaron a perseguir a los judíos en Polonia, decidió ayudar a las familias judías a salvar a sus hijos. Les dio a los niños nombres cristianos y encontró familias cristianas que los mantuvieran a salvo. Escribía los nombres verdaderos y los nombres nuevos en pequeños trozos de papel que enrollaba y escondía en frascos de mermelada. Luego, enterraba los frascos en el jardín de un amigo, debajo de un árbol. A veces, los niños más pequeños lloraban cuando Irena se los llevaba. Para distraer a los guardias nazis y disimular el llanto, Irena entrenó a su perro para que ladrara cuando ella lo indicara. Ocultaba a los niños en sacos, en bolsas.

0: Bolsos llenos de ropa, en cajas y hasta en féretros. En 3 meses, salvó a 2.500 niños y niñas. Después de la guerra, desenterró los frascos de mermelada y reunió a muchos de ellos con sus verdaderas familias. 15 de febrero de 1910 al 12 de mayo del 2008, Polonia. Inspirado del libro, Cuento de Buenas Noches para Niñas Rebeldes.
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8: 7:34. 7:34. 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Y tenemos saludos. Muchos saludos. Buenos días. Hola.
9: Hola, Joy. Soy Renata.
8: Renata, ¿cómo estás?
9: Le mando saludos a mi hermanito José, que va en kinder. Y te pido la canción de Fiesta en la Piscina, por favor. Un saludo al señor Bigotes y un ¡ánimo!
8: ¡Ánimo! ¡Bonito día! Hola.
10: Hola, Joyce. Buenos días. Queremos, por favor, que nos complazcas con una canción de Los Ratoncitos. Y un saludo muy especial para...
11: mi papi, Ryan.
10: Y para el abuelo...
11: Regina.
10: Y un súper...
11: ¡ánimo!
8: ¡Ay, muchas qué gracias. Linda!
12: ¡Motívate!
13: Hola, Joyce. Soy Sabina.
8: Hola, Sabina.
13: Y hoy tengo un diente flojo. ¿Y me puedes poner la canción de René? Cuento un chiste.
8: A ver, ¿cómo va tu chiste?
13: ¿Qué le dice una rana a otra rana?
8: ¿Qué le dice una rana a otra rana?
13: René, estás bien verde. Se ve que quieres guacarear.
8: Ok. Dice, ¿nos puedes poner, por favor, la canción de Excepcional? Set de Zombies. Dice por acá, buenos días, un saludo para...

0: Marta, Alaya, Mari José. Recuerda que eres una niña excepcional, muy talentosa. Recuerda que con práctica, amor y diversión puedes lograr tus metas. ¡Claro! Te amamos mucho, mamá y papá. ¡Saludos! ¡Qué bonito! Ah, y por acá estoy viendo que me mandaron una foto de la presentación de la Feria del Libro, que yo recuerdo que nos tomamos una foto. Y también de Alternativa. ¡Qué genial, mi preciosa! Gracias por compartir, te queremos mucho. Dice, hola, soy Julieta. Saludos, Julieta. Bonito día.
1: ¿Me puede mandar la canción de mi mamá Malotas y todos los 31 minutos? Gracias, ya ves, y te mando un súper ánimo.
0: ¡Ánimo!
1: Señor Bigotes, y yo soy Isabela.
0: Gracias, Isabela.
2: Hola, Joyce. Buenos días. Me llamo Luciano Fajardo Ceguera. Cri, ya tengo el libro de Cuento de Buenas Noches para Niñas Rebeldes.
0: ¡Ay, me qué encanta. Padre!
2: ¿Y me puedes complacer con la canción de Ala de Soy Luna? Gracias. Y un súper mega ánimo.
0: ¡Ánimo,
2: y le mando
0: preciosa.
2: Un gran saludo a la escuela Héroe de Nacosari, especialmente al grupo de Cuarto B. Gracias y un gran ánimo.
0: Ánimo y saludos. Buenos días. ¿Puedes mandar saludos a nuestras primas? Las Trillizas Villegas Serna, Aitana, Ailani. De parte de María José y Dani, saludos para ustedes.
3: Hola, yo soy Santi.
0: Hola, Santi.
3: Un dato curioso de los ajolotes y también voy a exponer. ¿Sabías que los ajolotes se llaman Peter Pan porque nunca envejecen?
0: Gracias por compartir ese dato increíble. Un saludo para mí y Mateo que llevan a la escuela. ¡Motívate! Yo soy Majo, Run Run. Saludos a mi gallo Manolo, a mis abuelos, a mis padres. Un ánimo al Instituto Margil. Y si puedes poner la canción de los polinesios. Un abrazo fuerte, gracias, preciosa. Saludos.
4: Hola, yo hoy soy una Valentina. ¿Me puedes complacer con la canción de la fiesta de René y Galleta de Lara Campos, por favor? Gracias, ¿te puedo contar un chiste? ¿Cuál es la fruta que da más risa? La naranja, jajajaja. Gracias, ánimo.
0: Gracias, mi preciosa Luna Valentina. Gracias por tu chiste, te queremos mucho.
5: Hola, yo soy Valentina y Elisa.
0: Hola.
5: ¿Me puedes complacer una canción de Nedo Nedo? ¿Te puedo decir un chiste?
0: Sí.
5: Un zorrito estaba corriendo, luego le comió una comida el burrito y me dijo un sorry. Y el burrito creyó que le estaba diciendo su nombre. Y luego el burrito le dijo, ¡Amburri!
0: ¡Amburri!
5: ¡Ánimo!
0: ¡Ánimo, mi preciosa! Oigan, Maydelin Elisa fue a vernos a la Feria del Libro y se llevó a su muñeca. La de, mi muñeca me habló, me dijo cosas. La pasamos increíble, gracias, mi preciosa, te quiero mucho. ¡Buenos días! ¡Hola!
6: Hola, yo soy León. Un gallo le dice a otro gallo que él está muy amarillo. Y puedes comer con la canción de Nunca Vi Televisión. ¡Ánimo!
0: ¡Ánimo y bonita mañana! Gracias por comunicarte a La Matraca. ¿Puedes mandar un saludo para mi hijo, a Atlay, que hoy tiene exámenes? Suerte en tus exámenes, concéntrate mucho. Dice por acá, Joyce, ¿puedes decir a Amanda? Hija, te amo mucho, eres grande, fuerte y muy inteligente. Amanda tiene 6 años y ya leyó su primer libro completo, el diario de Greg. ¡Saludos y felicidades! ¡Ay, qué emoción!
7: ¡Felicidades!
0: Con 6 años y ya leyó su primer libro, mira, no hombre, este es orgullo.
8: Hola, Joyce. ¿Me puedes poner la de Beli Beto? ¡Ánimo!
0: ¡Ánimo, sí!
9: Hola, Joyce. Me llamo Antonella. ¿Me puedes complacer con la canción de Cacha y de Touch? Y le mando un saludo a Tercero, ser de la primera de Melquiades Morenos. ¡Bye!
0: ¡Saludos a la Melquiades Moreno!
10: Te voy a contar un chiste.
0: ¿Cómo va?
10: ¿Cómo conviertes un burro en una burra? Lo metes en una jaula hasta que se aburra.
0: Ah, ¿verdad? ¡Gracias!
11: Buenos días.
0: Buenos días.
11: Un saludo de mi familia, de mi mamá, de mi papá, de mi hermano André, de mi hermano Ángel. Y me puedes poner la canción de Chicle Bomba.
7: Gracias.
0: Saludos.
12: Buenos días. Te mando un saludo desde el Instituto Margil. Y pones la canción de Abejita Chiquitita de Así de Fueguini y de tuyo, Is. Gracias.
0: Ay, muchas gracias. Abejita Chiquitita de Fueguín.
13: Hola, yo soy Eric. Saludos para mi mamá, para mi papá y para mi hermano. ¿Te acuerdas de un chiste? Había un inglés y había un español.
0: Ajá.
13: El inglés se cayó al agua y dijo, her, y el español. No tengo her, pero si quieres te presto jabón. Ah.
0: Gracias por ese bonito chiste. Y vamos con Manu Choque. La

0: 7:47, que no se te haga tarde. Buenos días, hola, hola. Por acá tenemos saludito a través de nuestro WhatsApp 449-994-6480. Buenos días.
1: Que vamos camino al colegio. Saludos
0: de nuevo.
1: Hola, Joyce, buenos días. Saludos para Adrián, que vamos camino al colegio. Saludos para todos. ¡Ánimo!
2: Hola, Joyce, me complaces con la canción de Fede, los Backrooms, y súper, súper ánimo.
3: Hola, Joyce, soy Samuel. ¿Me podrás complacer con la canción del sapito, por favor?
0: ¡Saludos, Samuel! Dice por acá... Buenos días, saludos para ti, al señor Bigote. Soy mamá de Itán y Shareni. Quiero decirles a mis bebés que son los humanitos que más amo en este mundo. Son lo más importante y que día con día me siento muy orgullosa de todo lo que han y siguen logrando. Que recuerden con esfuerzo, que con esfuerzo y dedicación pueden lograr cualquier cosa que se propongan. Claro, y estas palabras bonitas de esta mami que le está diciendo a sus pequeños también va para todos. Recuerden eso y les repito esto. Con esfuerzo y dedicación pueden lograr cualquier cosa que se propongan. Si estás entrenando fútbol, aprendiendo a tocar guitarra o cualquier instrumento, estás aprendiendo a dibujar, a pintar, no te preocupes. En un inicio es un poco difícil, es un poco complicado, pero con esfuerzo y dedicación pueden lograr cualquier cosa que se propongan. Y les podrás poner la canción del Rey Número Non para que se motiven para ir a la escuela y nos mandan un audio. Buenos días.
4: Hola, yo soy Itán. ¿Te puedo decir un chiste?
0: A ver.
4: ¿Qué le hizo un diente sucio a un cepillo? ¿A qué horas me limpias? ¿Me puedes complacer con la canción de Chiqui Chiqui Chapa?
0: Saludos y bonita mañana. Buenos días. Hola.
5: Buenos días, yo voy rumbo a la escuela y me Bien. Llamo Renata Paula y me puedes complacer con la de Daida. Y un fuerte, fuerte ánimo.
0: ¡Ánimo! Buenos días, Joyce. ¿Podrás decirle a Arturito Alonso que siga portándose bien en la escuela? Que así se pone feliz. Así pone feliz a sus papás. También excelente día y ánimo. Claro, Arturito, pórtate bien. Hay que ser bien portado siempre en la escuela. Llevar a cabo las instrucciones. Y sobre todo, algo muy importante, obedecer cuando nuestra maestra o nuestros mayores nos den alguna instrucción. Eso es muy, muy importante y eso te va a servir para toda la vida. La obediencia es muy importante. Buenos días.
6: Hola, Joyce. Buenos días. Soy María Inés. ¿Me puedes complacer con la canción de Coco de...
0: ¿cómo se llama? ¿La de Recuérdame?
6: De Un Poquito Loco.
0: Ah, Un Poco Loco.
6: Okay. Y ya voy rumbo a la escuela y ya me cambié. Adiós.
0: Que te vaya bien.
6: Y saludo a todos, a todos mis amigos y mi familia.
0: Saludos para todos. ¡Ánimo!
7: Hola. Hola, yo.
0: Hola.
7: Soy Saúl.
0: ¿Qué tal, Saúl?
7: ¿Puedes poner la canción de El Extraño Mundo de Jack? Volvis. Y te mando una...
6: ¡Ánimo!
0: ¡Ánimo! Le puedes decir a Juan Pablo y a Sammy que los amamos y que se diviertan mucho en su escuelita y disfruten mucho su día con la canción de Ellos Aprendí. Buenos días, hola.
8: Buenos días, Joy. ¿Me puedes complacer con la canción de Fede Vigilón y los Backrooms? Adiós, gracias.
0: Adiós, bonito día.
9: Hola, Joyce. Con la canción de Flores Amarillas y Gran
6: Ánimo.
9: ¡Ánimo!
0: ¡Ánimo!
9: Bendecido jueves para todos.
0: Gracias.
9: Saludos para la Escuela Benemérito de las Américas y Edby 21.
0: Un saludo para mi hijo. Sí, este ya lo mandamos. Adlai. Ya le mandamos saluditos. Para Omarcito y Leoncito, que el sábado hacen su examen de karate. Todo el éxito, ¿verdad, señor Bigotes?
10: ¡Éxito!
0: ¡Sí! Buenos días. Saludos para ti, para mis niñas Saris y Ana Pau. Vamos hacia la escuela y siempre te escuchamos. Les dices a mis chiquitas que las amo mucho, que soy la más feliz de ser su mamá. Con la canción de Cantajuegos, por favor, gracias y un ánimo. Por acá, ¡ay! ¿Quién es esta preciosa que nos mandan foto? ¡Ánimo! Buenos días, quiero mandar un ánimo y motívate mi hijo Santi, que hoy expone de los ajolotes y ya nos dijo, ¿verdad?, un dato increíble. Y que es capitán, que le va a ir muy bien de parte de sus papás César y Erika, que lo amamos mucho. Todo el éxito en tu exposición.
10: ¡Suerte!
0: Sí, señor Bigotes, que le va a ir muy bien en esa exposición. Y vamos con esto que nos pidieron hace un momento. Alas, soy Luna. Y para los que no alcanzaron a escuchar el cuento, vamos de una vez con el cuento, ¿les parece? Para los niños que van llegando casi a la escuela, vamos con el cuento del día de hoy y después alas.
10: Irena Sendler, heroína de guerra. Había una vez una niñita polaca llamada Irena, que adoraba a su papá. Sin embargo, un día se desató una terrible epidemia de tifus en Varsovia, la ciudad en la que vivían. El padre de Irena era un valiente médico que podría haberse alejado de los enfermos para no arriesgarse, pero prefirió estar con ellos y cuidarlos hasta que él también contrajo la enfermedad. Antes de morir, habló con su hija.
11: Irena, si ves a alguien ahogándose, debes aventarte e intentar salvarlo.
10: Irena atesoró las palabras de su papá y cuando los nazis empezaron a perseguir a los judíos en Polonia, decidió ayudar a las familias judías a salvar a sus hijos. Les dio a los niños nombres cristianos y encontró familias cristianas que los mantuvieran a salvo. Escribía los nombres verdaderos y los nombres nuevos en pequeños trozos de papel que enrollaba y escondía en frascos de mermelada. Luego, enterraba los frascos en el jardín de un amigo, debajo de un árbol. A veces, los niños más pequeños lloraban cuando Irena se los llevaba. Para distraer a los guardias nazis y disimular el llanto, Irena entrenó a su perro para que ladrara cuando ella lo indicara. Ocultaba a los niños en sacos, en bolsos llenos de ropa, en cajas y hasta en féretros. En 3 meses, salvó a 2.500 niños y niñas. Después de la guerra, desenterró los frascos de mermelada y reunió a muchos de ellos con sus verdaderas familias. 15 de febrero de 1910 al 12 de mayo del 2008, Polonia. Inspirado del libro Cuento de Buenas Noches para Niñas Rebeldes.

0: Escuchamos a las de Soy Luna. Buenos días, hola.
1: Hola, Joyce. Mando un saludo a Alessa y Telet, que llaman rumbo a su escuelita con su mami chula de bonita, que no debe de ir ni rápida ni furiosa.
0: Ay,
1: saludos.
0: Qué lindo.
1: Gracias. Vamos, chaparros.
0: Saludos. Bye. Tuvimos la fortuna de saludarnos a la Feria del Libro. Y es bien padre que después de escuchar sus voces, conocerlos, verlos en persona. Bueno, ya nos habíamos visto en otras ocasiones, ¿verdad? Pero qué gusto saludarlos. Quiero mandar saludos a mis hijos Andy, Sophie y Sam, que son mi orgullo y adoración, que les deseo siempre feliz día, que los amo mucho. Saludos y bonita mañana. Buen trayecto hacia la escuela. Que les vaya muy, pero muy bien. Saludos ¡ánimo! Para ustedes. Ánimo, señor Bigotes. Y vamos con algo de la película de Shrek.

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0: Rico, saludos. Excelente día, un ánimo a todos los papitos que vamos manejando. ¡Ya es jueves! Un súper saludo para los chicos de Termópolis que estarán iniciando sus cursos de oratoria. Y la canción de Chicken Banana. Saludos, buenos días.
1: ¿Me puedes poner la canción de Da Chapira? Y un súper, súper ánimo. Saludo a mi papi y a todos los de la panadería que están haciendo panes de hueto.
0: ¡Ay, qué delicia!
2: ¡Súper, súper ánimo!
0: Saludos para todos ellos. Joyce, buenos días. ¿Puedes mandar un ánimo muy fuerte para Mimín y su tita Cruz? Así como su papá, Juan Pablo. A ver, señor Bigotes.
3: ¡Ánimo!
0: Ese ánimo que suene fuerte. Buenos días. Hola.
4: Me llamo Angelito. ¿Puedes complacerme con la canción de Poco Loco? Gracias.
5: ¡Ánimo!
0: ¡Ánimo, sí!

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0: 8:14. Buenos días, saludos a Valentina, que le gusta escucharte cuando va al kinder. Gracias, Valentina. Saludos.
1: ¡Ánimo,
0: ánimo! ¡Ánimo, Valentina! Quiero mandar un ánimo a Matías y María Costa y a mi esposo. Los quiero con todo mi corazón. Atentamente, mamá.
2: ¡Ánimo!
0: ¡Ánimo para ustedes! Buen trayecto hacia la escuela. Buenos días. Hola.
3: Hola, yo hice mi cumpleaños. ¿Me acuerdas, mamá?
0: ¡Ay, qué padre!
3: Enseño bigotes.
0: ¡Claro!
3: Y voy camino de kinder y allá va a ser mi fiesta de cumpleaños.
0: Oh,
3: ¡adiós!
0: ¡Ay, qué linda!
3: ¡Ánimo!
0: Diviértete mucho y disfruta tu día.
2: ¡Feliz cumpleaños!
0: Te deseamos lo mejor en este día. ¡Disfruta! Que recibas muchos regalos y abrazos.
4: Busca lo más vital, no más, lo que es necesidad, no más, y olvídate de la preocupación. Tan solo lo muy esencial para vivir sin batallar, y la naturaleza te lo da. No quiera que vaya, no quiera que estoy, soy oso dichoso, oso feliz. La abeja zumba siempre así porque hace miel solo para mí. Y las hormigas encuentro bien y saboreo por lo menos 100 del primer lengüetazo.
5: ¿Tú comes hormigas?
4: Y estas sin sal me gustan. Pican más sabroso que la pimienta.
6: ¡No, Uli! ¡Cuidado!
4: Lo más vital en esta vida lo tendrá.
5: ¿Yo lo tendré?
4: Te llegará. Búscalo más vital, no más, lo que has de precisar, no más. Nunca del trabajo hay que abusar. Si buscas lo más esencial, sin nada más ambicionar, mamá naturaleza te lo da. Cuando tomas un fruto con espinas por fuera,
5: ¡ay!,
4: y te pinchas la mano, te pinchas en vano. Tomar espinas con la mano es malo. En vez de la mano se usa siempre un palo. Mas fíjate bien, usarás la mano cuando tomes la fruta del banano. Aprenderás.

0: Esta comezón es de las grandes. ¡Vamos!
1: ¡Eres chistoso, Balú!
0: ¡Rico! Ay. ¡Oh, esto es delicioso! ¡Oh! ¡Ay, ay, ay, ay! Un poquito más. ¿Aquí es donde? Compadre, esto sí que es vida. Así, déjate llevar. Así. Tranquilo, deja el cuerpo descansar. Mira, te daré un consejo, amiguito. Si como esa abeja afanas, trabajas demasiado. Y el tiempo no pierdas nunca en buscar cosas que quieras, que jamás encontrarás. Pues ya verás que no te hace falta y aún sin él, tú sigues viviendo, pues esta es la verdad. Lo más vital para existir te llegará.
2: Oh, me rindo. Ojalá le dure la suerte.
0: Mowgli, canta conmigo, ¿eh?
3: Búscalo más.

0: Son las 8:19. Ánimo, buen día. Soy la mami de Elías, Eduardo y Julieta. La canción de la Pepocumbia, por favor. Y un matrachiste dice, ¿cuál es la planta que asusta? ¿Ustedes saben cuál es la planta que asusta? Pues el bambú. Ah, ¿verdad? Gracias por el chiste.
1: Hola, yo soy Santiago. ¿Me puedes poner la canción de Lego Baño de Tomari?
2: Hola, buenos días. Quiero felicitar a Regina Arale porque hoy es día de su cumpleaños.
0: ¡Felicidades!
2: Quiero desearle muchas felicidades de parte de su abuelita que la ama mucho.
3: ¡Feliz cumpleaños!
0: ¡Pásala increíble! ¡Felicidades a mi niña Arale! Hoy cumple sus 5 años de parte de su papá. ¡Ay, mi preciosa Arale! Pasa un cumpleaños increíble, que recibas muchos regalos.
4: Hola, me llamo Angelito Feliz y pueden mandar saludos para mi papá.
0: Saludos a tu bonita familia, para tu papá y para todos.

0: Buenos días, hola.
1: Hola, Joyce, así quedó mi tablet con el sticker de alternativa.
0: ¡Ay, qué padre!
1: Saludos.
0: ¡Qué bonito se ve!
2: Hola, Joyce, yo soy Isabela. Te quiero mandar la canción de Dorada. ¡Y un fuerte ánimo!
0: ¡Ánimo y bonita mañana!
2: Ay, voy.
0: Hola.
3: Hola, yo soy Emma. Me la pasé muy bien en mi cumpleaños. Ay, y me regalaron una gallina y un conejo.
0: ¡Ay, qué bonita!
3: ¿Me pones la canción de Nene? ¡Nene, ánimo!
0: Ánimo y sigue festejando, sigue la pasando increíble. ¡Qué buenos regalos te dieron, Disfrútalos mucho. ¡Buenos días!
4: Hola, yo soy Oliver. Mi cumpleaños con la canción de los supercampeones. La de tenían a su gol, que mis pies un balón. Quieren ver las estrellas y volar. En los sueños no hay nada imposible de alcanzar. Gracias, Jason, super. Ánimo, saludos al señor Bigotas y a Fueguín.
0: Ánimo, te ponemos tu canción de los supercampeones. Y vamos con René a bailar.

0: René de Lara Campos. Buenos días, hola.
1: Hola, yo soy Azul. Hoy voy en camino a la escuela y voy a bailar la de la patita Lulu y todos los papás nos van a ver.
0: ¿En serio?
1: ¿Me puedes poner la canción de Galleta de Lara Campos?
0: Ay.
1: Te amo mucho y doy un fuerte ánimo.
0: Ánimo para ti. Disfruta y te deseamos todo lo mejor. Todo lo mejor en esa presentación que vas a tener de baile. ¡Ay, qué bonito! Bueno, vamos ahora con la canción de los supercampeones. ¡Súbele!

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0: más saludos en nuestro WhatsApp. Buenos días, hola.
1: Soy Edgar León. ¿Me puedes complacer con la canción de It's Miss Verity? Y ya faltan 2 días para mi cumpleaños.
0: ¡Ay, qué emoción! Y nosotros aquí te vamos a felicitar. Solamente avísanos, recuérdanos y aquí te felicitamos con gusto. Buenos días.
2: Hola, yo estoy bien. ¡Ánimo!
0: ¡Ánimo! Buenos días, saludos a todas las maestras del kinder, Ernestina Macías Chávez y a Rafita Castruita. ¡Saludos, maestras! Gracias por sintonizarnos. Buenos días. Dijo, quiso decir We Are the One Pizza. Pues ya tenemos lista tu canción, ¿eh, Yeshua?
3: Hola, Joyce. Quiero la canción de... Pase. Voy a mi escuelita nueva. Se llama Eka.
0: Saludos a la Eka.
3: Soy Catalina. ¡Ánimo!
0: Catalina, que te vaya muy bien. Buenos días, quiero mandar un saludo para Zoe, Lalo y Polaca, que ya están desayunando para ir a la granja a amanecer. ¡Un fuerte ánimo!
4: ¡Ánimo!
0: A ver, ¿también Fueguín?
5: ¡Súper, súper ánimo!
0: Buenos días, ¿puedes mandar saludos a la escuela? ¿Cuál escuela? Ramón Rodríguez Reynoso, al grupo de quinto grado. Nos pones la canción de las guerreras K-pop, claro. Saludos y felicidades a Hannah Nicole por su cumpleaños número 7. ¡Felicidades, Hannah!
4: ¡Feliz cumpleaños!
0: Que la amamos mucho y estamos orgullosos de ella, sus papis. ¡Felicidades! ¡Pasa un día increíble!
4: ¡Felicidades!
6: ¡Poder! Goldie Roger, el rey de los piratas, conquistó todo lo que el mundo puede ofrecer. Sus últimas palabras antes de morir hicieron que la gente corriera hacia el océano.
7: ¿Quieren mi tesoro? Si lo buscan, pueden quedarse con él. ¡Búsquenlo! Todo lo que obtuve de este mundo lo encontrarán ahí.
6: Los hombres se dirigieron hacia la gran ruta marítima para cumplir sus sueños. Y así comenzó la gran era de los piratas.

0: llamo Jimena.
1: Saludos.
0: Voy camino a la escuela. Bye.
1: Eso, Jimena. Buenos días. ¿Le podrías poner a mi hija la canción inicial de Digimon? Le encanta tu programa. Muchas gracias.
2: Hola, yo quiero la canción de Mike Morales.
1: La de Sunflower, ¿será la de Spider-Man? Buenos días.
3: Hola, yo me llamo Regina Lice. ¿Me puedes contestar, por favor, con la canción de Yo soy tu amigo fiel? Y le mando un saludo a toda mi familia. Yo fuerte, fuerte, fuerte. ¡Ánimo! Y le mando un saludo al señor Bigote.
1: Gracias. Gracias por los saludos.
4: ¡Saludos!
1: También el señor Bigotes te manda un saludito. Son las 8:48. Vamos a música y al regreso un cuento, ¿va? ¿Vamos con un cuento? Ok.

0: Y saludos, saludos, Fueguín.
1: Y súbele a la matraca.
0: Eso.
1: Saludos para ti.
0: Y para todos los matraquitos que escuchan a Fueguín aquí en la matraca. Recuerden que lo pueden seguir en su Instagram como Fueguín Rock Puppet. Y ahí pueden ustedes mandarles mensaje y los puede acompañar a su fiesta de cumpleaños, a sus escuelas, a sus eventos familiares, cualquier celebración de la familia, Fueguín va hasta con ustedes. Así que entren a su Instagram, así búsquenlos, Fueguín Rock Puppet. Así lo encuentran en Instagram, mándenle mensaje, mándenle saludos y contrátenlos para sus eventos. Y ahora nos vamos a un cuento. Sí, nos vamos a un cuento.
1: ¡Super yeah!
0: ¡Sí!
1: ¡Eres un rockstar!
0: Todos somos rockstars.
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3: Hace mucho tiempo, miles de niños en el mundo no sabían distinguir qué estaba bien o mal. Eran capaces de pegar a su hermano pensando que aquello estaba bien hecho, o de estar arrepentidos de haber ayudado a mamá, o haber recogido la habitación. Las hadas se pasaban todo el día explicando qué estaba bien o mal, y resultaba un trabajo tremendamente cansado y aburrido. Chispa, una hadita divertida, pensó que alguna forma mejor tendría que haber de enseñar aquellas cosas, y se le ocurrió inventar una almohada parlanchina para Alicia, su niña favorita. Al acostarse, la almohada preguntaba a la niña:
4: «Dime, niña, ¿qué cosas has hecho hoy?».
3: Y según Alicia, le contaba cosas malas. La almohada comenzaba a hacer ruiditos molestos y le salían bultos redondos e incómodos, de forma que la niña apenas podía dormir. Pero si contaba cosas buenas, la almohada parlanchina ronroneaba, le daba las buenas noches y terminaba tocando una dulce y suave música hasta el día siguiente.
4: ¡Buenas noches, Alicia!
3: En muy poco tiempo, Alicia aprendió cómo hacer que su almohada tocara música todos los días. Y la hadita Chispa decidió...

decidió utilizar la almohada con otra niña que le daba mucho trabajo. Al principio, Alicia tuvo miedo de olvidar que estaba bien, pero recordó las palabras que oía cada noche. Entonces, descubrió con agrado que ella misma sabía qué cosas había hecho bien o mal, y se dormía estupendamente cuando había sido buena. Y como con la almohada le costaba dormir si había hecho algo mal, y solo se quedaba tranquila cuando se prometía arreglar todas sus faltas al día siguiente.

0: 7:54 minutos. Buenos días, hola.
1: Muy buenos días a todos. Feliz jueves. Vamos mi hija Lía y yo a su escuela para dejarla. Siempre te escuchamos en las mañanas. Somos muy fan de Fueguín.
0: Ay, gracias.
1: Y si es posible la puedas poner, te agradeceríamos claro. mucho. El rock and roll es un deporte, practíquenlo niños, como dice el buen Alex Lora. Saludos a todos, bendiciones, buena vibra.
0: Hasta pronto, gracias. Y claro, vamos a escuchar a Fueguín con esto que se llama Soy el Mejor. Así que súbele. Oigan, pero ya nos tenemos que despedir, nos despedimos con esta canción. Cuídense mucho, que tengan una bonita mañana y sonrían. ¡Adiós!
2: Sonríe.

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10: René, ven, vamos a estudiar. Sí, te voy a hacer una pregunta. Tú me la contestas. ¿Con qué partes del cuerpo jugaban pelota los indios taínos? René, contéstame. Sí, es fácil. Atiéndeme, mírame.

0: ¿Con qué partes del cuerpo, piensa, jugaban pelota los indios taínos? Ya sé, te la canto y entonces así tú te la vas aprendiendo. Cabeza, rodilla, muslos y cadera, cabeza, rodilla, muslos y cadera, cabeza, rodilla, muslos y cadera, cabeza, rodilla, muslos y...
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Hace poco la BBC de Londres, del Reino Unido, entrevistó a René, a Residente, y le preguntaba acerca de esta canción que lleva su nombre, René. Y él decía, yo creo que a mí lo que me dio fue por años de aguantar un montón de cosas. Todo lo que aguanté por años explotó en una noche. Me agarró solo, en medio de una gira, y con 20.000 situaciones pensando. Era una sensación de que aunque miles de personas estén conectados en tu concierto, tú piensas que nadie te quiere, que eres un estorbo, que no debes de estar ahí, que estás causando problemas. Estaba agarrando peso de todos lados. Es una locura que yo no podía controlar. Y pensé que esto era bueno ponerlo en una canción, porque sé que es algo que a todos nos puede llegar a pasar. Y sabía que haciendo esta canción, la gente en algún momento iba a conectar. Bitácora de Viaje, programa 573 de Radio Futura. 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

0: El día de hoy en esta emisión 573 de Radio Futura a través de Alternativa 98. Vamos a revisar un poco la tarima del Club de Toby. Comenzamos con Residente de Puerto Rico. Zurdo, ya canción del siglo XXI, llamada Azul Oscuro. Para dar paso a La Barranca de México.
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Dicen que México cuenta con una longitud de más de 3.200 kilómetros, midiendo México a lo largo. A lo largo. Y dice que además el país posee más de 11.000 kilómetros de línea de costa, litorales, contando el Pacífico, el Golfo y demás. Pero aquí lo interesante, a lo que quiero llegar, después de haber escuchado La Barranca, Los Cuervos, de ese material hermoso, Lo Eterno, este da doble valor a la tira de materias, queridos compañeros, es que la tripulación del Artemis II, nadie había estado más lejos de la Tierra que los astronautas de esta misión, que este lunes superaron lo que hizo el Apolo 13 en 1970, cuando la tripulación recorrió cerca de 400.000 kilómetros. Se dice que las cifras son 2.171 kilómetros desde la Tierra. Pero ahora los astronautas que llevan varios días por allá en el espacio, que yo no logro entender, les soy honesto, de repente vi unas fotografías que sacaron con sus cámaras desde las ventanillas, como si no fuera en el avión, pero saca una fotografía, y se siguen viendo esas fotografías medio borrosas, medio no completamente nítidas, algunas que ya nos muestra la NASA, así son una belleza, pero yo digo que no se llevaron un teléfono inteligente de estos chinos, los cuales son maravillosos y que traen esta tecnología de cámaras Leica, que ya traen una función que dice superluna, y si le ponen superluna se hacen un super zoom, y si tú lo amplificas todavía con tus deditos en tu teléfono, en tu ordenador, se alcanzan a ver los cráteres más hermosos de la luna. Nunca han sacado, o alguien por ahí tiene un teléfono de esos y les ha mostrado una foto que digan, mira, esta la saqué con este teléfono, y tú dices, wow, ya con ese teléfono lo logras. Sí, pero vi unas fotografías de los astronautas, te preguntaré a Pedro de la Yeta qué es lo que sucede, porque siguen sin salir algunas de sus fotos completamente nítidas, y yo digo, ¿qué es lo que sucede? Y ayer veía unas imágenes desde la CNN, de esta cadena de información, y no se veían completamente nítidas las imágenes. Vuelvo a repetir, la NASA sí ya ha lanzado unas imágenes oficiales, donde es hermoso ver la imagen de la década de los 70, de la misión Apolo, el Apolo 13, donde esa imagen se ve la esfera de la Tierra, se ve hermosa. Ahora en 2026 se ve la imagen que sacó el Artemis, pero la diferencia, comentan, es la bóveda celeste, el fondo. En el fondo, en la de la década de los 70 del siglo XX, se ve completamente oscura, y ahora uno, si le mete un poco de brillo, se alcanzan a ver puntitos por todos lados que serían estrellas o planetas lejanos, queridos compañeros. Y aquí lo importante es que ya esta misión no logró los 400.000 kilómetros del Apolo 13 en la década de los 70, ya logró 406.077 kilómetros. 406.000, quedábamos que México en lo ancho son 3.200 kilómetros. Ahora échenle cuentas más o menos qué cantidad de distancia de kilómetros ha recorrido esta misión espacial.

0: agrupación española de Vetusta Morla, que hace 2 años en un comunicado decían que querían un freno de mano en lo que eran recorridos interminables, que querían revisar cómo estaban las cosas en casa, abrazar a la familia, poner ropa en la lavadora, así decía el comunicado. Y 2 años después, en este 2026, en estos días de abril, anuncian regreso para finalizar año 2026. Es el material Mapas, Vetusta Morla de España, sonido de una generación, siglo XXI, Maldita Dulzura, es Alternativa 98.
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28 minutos antes de las 10 de la mañana, tiempo del centro de México, en este martes 7 de abril del año 2026. Compañeros, bitácora de viaje, programa 573 de Radio Futura, a través de la señal de radio y televisión de Aguascalientes. 11 episodios sinfónicos. Uno de esos 11 episodios, llamado Raíz, una grabación hecha en Argentina, que también se presentó en el Auditorio Nacional de México. Gustavo Cerati,

0: al frente en este proyecto vestido de principito. Ya tiene su rato esto, compañeros. Sí, es como si hubiera sido la semana pasada. Ahora, de Argentina, un personaje el cual buena parte de su vida la desarrolla en Canadá, pero sin duda el espíritu latinoamericano lo pone al frente en cada una de sus presentaciones. Kevin Johansen. Es el 98.1 de frecuencia modulada, compañeros.
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3: Ahí la voz de Jorge Drexler, Liniers,
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3: y Kevin Andrew Johansen,
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3: De madre argentina, padre estadounidense, que nace en Fairbanks, en Alaska. Grabación en Madrid y actualmente en Madrid y parte de Europa dando conciertos.
1: Liniers y toma Atahualpa.
3: Ah, qué delicia. Ahora, compañeros, propongo que nos vayamos con un cantautor, se dice que es poeta, un artista de Monterrey, Nuevo León, que su música está influenciada por el reggae, el rap, la bossa nova, el pop, y se caracteriza por simplemente hacer actos en vivo en campos abiertos. De ahí se dice que desde los 15 años agarró la música como un hobby, el cual ya le está metiendo aún más seriedad porque se dio cuenta que la gente reconoce lo que es su trabajo, pero sigue grabando en una vieja laptop en el closet de su casa. Con ustedes, el Enrique de Monterrey, México.
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0: Quisiera ser astronauta, verás, es menos complicado. 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Un astrónomo para explicarme esto, porque verte a los ojos se siente como ver al universo. Si te hubiera conocido antes, preferiría estar contigo. Sería lo mismo que tomar clases de arte.
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1: Nació en Sonora, pero buena parte de su vida ha sido en Monterrey. Se hace llamar Enrique. El material, el scratch de versos, compañeros. Y la canción, Materia Gris, para dar paso a material llamado La Montaña y Meme del Real. En Alternativa 98.
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cuando la canción aún no era conocida, abordó en una presentación especial en el Teatro Metropolitan y confrontó a todos los presentes que pensaban que iba a cantar un clásico y empezó cantando esto llamado Princesa. Muchos no le agarraron la onda, pero cuando empezó este juego de la electrónica y él solo en el escenario, yo dije, wow, qué músico tan hermoso. Todo lo que se permite. Un clásico. Nos quedan 13 minutos. Programa 573 de Radio Futura. A través de la señal de radio y televisión de Aguascalientes. Es alternativa 98, compañeros.

0: una revisión a nuestro pasado y presente en la música.
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0: Del material Forjando Patria, La Luna Misteriosa, La Botellita de Jerez, La Doble H Heroica, Botellita de Jerez. Un primero de abril del año 2019, partido de este mundo terrenal, quitándose la vida, querido Armando Vega Gil. Y de esta forma, recordamos tu hermoso paisaje sonoro, querido Armando. Tantos comentarios durante estos días. Mañana más de Radio Futura, a través de la señal de Alternativa 98, queridos compañeros. Este programa, si quieren revisar el playlist, en mi cuenta de Spotify, este ya lo colgamos. Tendremos el audio testigo para Radio en Demanda y que lo puedan escuchar en cualquier otro momento. El día de hoy fue tranqui, compañeros. Fue una misión tranqui, de un poquito de testosterona, de los chamacos de la tarima del Club de Toby, de chamacos en proyectos solistas, algunas bandas nuevas de este siglo XXI que encontramos sonidos, algunos clásicos como este que despedimos de La Botellita de Jerez. Y ya que andamos en este tenor para cerrar el día de hoy, lo haremos con el andar paralelo a La Botellita de Jerez o La Botellita Retornable de un personaje tan hermoso como querido Paco Barrios, el Mastuerzo. El mensaje es sencillo y corran la voz. Ser felices, compañeros. Mañana por acá nos encontramos. Nosotros nos quedamos en algún lugar de la radio y sigan con la programación de Radio y Televisión de Aguascalientes. Es Alternativa 98.

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0: Damas y caballeros, niños y niñas, el reloj marca las 10 de la mañana del jueves 8 de octubre. Y eso solamente podrías decir una cosa, que ha llegado el momento de abrir las puertas de Obernativa. Bienvenidos sean todos al jueves de altos decibeles. Súbele mi roda, súbele al fondo. Para sentir el poder, para sentir el power. Eso, gracias, necesitaba un poco de, exacto, de electricidad. Familia Alternativa, muy buenos días tengan todos y cada uno de ustedes. Bienvenidos a este su humilde resguardo radial de las mañanas, el matutino de Alternativa 98, donde hoy, como cada jueves, tenemos lo necesario para despertarte el cerebro a moquetazos, baquetazos y voces atronadoras. Exacto, pa, pa, pa, pa. Y es jueves, ya casi es fin de semana, viernes chiquito para algunos ya empezó el fin de semana, y si lo único que es un día más de chamba, pues necesitas tal vez ese extra de energía que nosotros tenemos aquí para ti. Este es un programa no apto para oídos sensibles. Este no es un programa para gente que guste de escuchar suaves melodías, porque hoy es jueves de altos decibeles. Yo soy Rubén Hernández, tu amigo, servidor, locutor de confianza. Aquí a mi derecha se encuentra el joven Rod en los controles. Ya lo veo más fresco, más despierto. ¿Será porque es jueves de altos decibeles? No lo sé, pero vamos a comenzar. Hoy puro metal old school ALB, o sea, a larga vida para él. Hoy tenemos puro metal old school, tenemos una celebración y tenemos mucho más para ustedes. Comenzamos 1995 del Symbolic, de esta bandota llamada Death. Así comenzamos el jueves de altos decibeles. Mi Rod, súbele.
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1: Voy a ir sembrando el terror en corto, buscando problemas. ¿Qué onda?
2: Con eso más, familia alternativa, y escuchamos Satan is Real de los alemanes de Creator. Por ahí decía Emil Petrosa, el líder, decía: no, la verdad es que un amigo mío me dijo que así se llamaba un disco cristiano en los 60, Satan is Real. Y le dijo: ponle así. Y él decía: no, es too much, ¿no? Como que no, tampoco, no much. Sin embargo, después, conforme fue componiendo la canción, dijo: oye, es que sí suena caco. Pero no sé, no es una alabanza al enemigo. No, porque Satan es el enemigo. No es una alabanza, al contrario, habla de la maldad que existe entre los seres humanos, la crueldad que es tangible, visible desde tiempos inmemorables en el ser humano, como un tal, no sé, Satanyahu, ¿cómo se llama el de Israel? Ah, Netanyahu. Es, o sea, personas reales que son malas, como malas, ¿no? Entonces, de eso habla esta canción, lejos de ser una oda al satanismo. No va por ahí. No, mi rodilla, me estabas poniendo los cuernos, chivo. No. También escuchamos algo de los de San Francisco, y no me refiero a Metallica, me refiero a los Exodus con el Blacklist. Y comenzamos con el señor Chuck Schuldiner, bueno, que en paz descanse, de su Dead y el Symbolic. Puro clasicazo, carnal, puro clasicazo, puro y duro. Familia alternativa. Y hoy tenemos una celebración, se cumplieron años del Raining Blood Slayer. Discazo, aparte dura bien poquito. Lo vamos a poner todo, salvo su mejor opinión.
3: ¿Qué tiene?
2: Salvo su mejor o tal vez cerrada opinión. No sé qué opina. ¿Nos echamos el Raining Blood de Slayer o qué? Sí, ¿no? Hey, ¿tú jalas, mi Rod? ¿La familia alternativa jala o no jala?
4: Estamos en el mes de Yo Halloween,
2: exactamente. De acuerdo. Pues a ver qué dice la familia alternativa, ¿no? De todos modos no les vamos a acercar. 449, ya se decidió eso desde ayer. 449-994-6480 es nuestra vía de comunicación, donde los leemos con requete que harto gusto. Díganos qué quieren escuchar el día de hoy de metal clásico, true o no true, lo que quieran. Y hablando de trudez, pues sí, el jueves pasado fue que se nos fue, ¿no? Se nos fue el Cronos. Se nos fue el Don Conrad Land, el papá de los pollitos, bajista, fundador de la banda. Bueno, es que Venom es el papá de los pollitos, neta. Tanto Metallica como los propios Slayer, N cantidad de bandas decían: bueno, es que nosotros Venom. Era Venom nuestra banda, lejos de Judas Priest. O sea, Venom vino a conformar el nuevo metal británico. Judas Priest eran como todos pulcros, todos limpios, todos técnicos, muy chidos. Yo creo que Venom estaba más cerca del punk que del heavy metal. Y eso fue lo que le sentó las bases del thrash metal, ¿no? Y pues creo que es una figura no dimensionada en el metal. No se le dio como su justo reconocimiento. Creo que lo opacaron muchos otros. Sí, de Metallica, Slayer, Anthrax, sí, totalmente. Es el papá, y ellos lo decían sin ningún empacho. Entonces se nos fue, el otro día pusimos unas versiones, pusimos una de ellos. Y bueno, pues vamos a poner algo de uno de sus, yo creo que de sus discos más laureados. El Welcome to Hell, igual que el Black Metal, son sus discos más laureados porque fueron con los que empezaron, ¿no? En el 81, 80, por ahí más o menos. Vamos a escuchar algo recordando otra vez a Don Conrad Ladd, mejor con

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7: ¿Y cómo le haces para andar de buenas mentando madres? Nada como un vete mucho a la ch*** para limpiar el alma y fortalecer el espíritu, motherfuckers.
8: Jueves. ¿Qué pasa, mi ¿Andas de puerco presente nada más? ¿O qué está pasando? Familia Alternativa, son las 10 de la mañana con 39 minutos. Si no te has sacudido, si no te has despertado, si no te has dado cuenta que hoy es jueves de altos decibeles en el matutino, no sé qué te pueda despertar.
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8: Pellízcate para saber si estás vivo, tal vez. Esa podría ser una. Muy bien, pero ¿qué dice la Familia Alternativa? Ya está bien presente, muy vocal, muy activa. Muy buenos días, Rubén Rod. Día de espantar al pasaje y a todo aquel que se nos atraviesa en el camino. Que sea un grandioso día para ustedes allí en cabina, para los maloikers, los hijos de la Ouija, para toda la Familia Alternativa, a invocar el patas de cabra. Abrazo, mi César, bienvenido. Pongan moderato, puro detector de metal, no estaría mal, no estaría mal. Rubén, saludos cordiales y que truene y chillen duro los tres cochinitos. Abrazo, mi Gabo, qué gusto saludarte el otro día.
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8: Toño Carrillo dice, saludos, Ruf Roda, a los Alternative Drivers. Excelente jueves de chillidos y sonidos por si no. Recuerden que viva el rock y muera el reggaetón. Abrazo, mi querido Toño, bienvenido. También está por acá el Eric. Unas rolitas de Gutalax que suenan los chillidos de puerco y sonidos de rana. A ver, sí, a mí me suena más a sonidos de rana, exactamente. Exacto. Gutalax me suena más a rana camarrano. Sí. Sí, sí, sí. No sé por qué. El Beto, ¿qué dice? Ayer cumplió 40 años el mejor álbum de metal de la historia. ¿Qué tal si te pones completo el Raining Blood? Mira, mira nomás. Mira, ahí está. Querido Santa Claus, vamos, solo dura 28 minutos. Yo pensé que duraba 30, fíjate. Yo pensé que duraba 30, pero dura 28. 28 minutotes. Pues sí, ya estaba en planes. Muy bien, conectados. Abrazo, mi Beto. Esas rolotas piden a gritos que destape unas frías. Tendré que mandar el jale a la larga vida. ALB. Abrazo, mi Luis. Bienvenute. A ver, sí. Es que latinadas, Rod, si lo digo. No, no es cierto, güey, ¿no? ¿Cómo crees? A ver, vamos a ver qué es el mosca.
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8: Gulatax. Los Gulatax. Eso, pero me entendiste. Bueno, buen día. Ayer cumplió 40 años el disco Raining Blood de Slayer. Estaría chido escuchar Epidemic de ese álbum. Un saludo para Aide y Carlitos el True. Abrazo para los tres. Napoleón, Aide y Carlitos el True. Abrazo. Buenos días, Rubén y Rod. Saludos a todas esas doñitas que con extrema habilidad sacaron el crucifijo porque se dieron cuenta que empiezan los altos decibeles. Cómo no, saludos, señora. Saludos cordiales a todas esas doñitas.
9: Los clavos de Cristo. Ya deja de poner esa música.
8: El problema es si le estás poniendo todo volumen en casa de tu mamá. Pues ahí sí ya, mijo, está bien su música, pero vais a escucharla a su casa mejor. Muy buenos días, Rubén y Rod, ya listos. Mueve y mueve las matas este jueves de altos decibeles. Y para mover más la mata y me sigan viendo raro en el trabajo, podrías programar la rolita Angel with Scathed Wings de Marilyn Manson para festejar el 30 aniversario del lanzamiento del disco Anticristo Superestrella. Muchas gracias, muchos saludos, Rubén, Rod, y saludos a Marilyn Manson. A ver si escucha los saludos. El Bumburi de Temu, abrazo, mi Aarón. Seguro que sí. Seguro que sí. Se los haremos extensivos tus saludos. Buenos días, toca invocar Satanás. El día de hoy que retumbe Dead Embionic, The Cell, de Sepultura, ¿cómo lo ven en cabina? Me queda un comentario pendiente de ayer de Stairway to Heaven. Yo siempre he defendido que las tres mejores canciones en la historia del rock son Stairway to Heaven, Hotel California y La Rapsodia Bohemia. Y si alguien cree que no es cierto, pues que se pongan a orar. Sí, que pongan el álbum de Slayer, dice, va, órale. Pues no sé, pues cada quien tiene su top, sí, muy debatible, definitivamente. Rapsodia Bohemia definitivamente sí tendría que estar. Que por cierto, es otra de las que nunca pongo, nunca la pongo. Una de esas. Sergio dice, buenas mañanas, Ruby Rod. A ver si Satán me hace el milagrito de complacerme con ustedes. Practice what you preach, The Testament. Fíjate que sí la había visto por ahí, fíjate, precisamente ahorita. No, sí la vi por ahí, Practice what you preach, que es una gran frase. Practica lo que predicas, hermano. Porque, hijo, ¿cómo sabemos que no es algo muy común? Sí, el buen juez por su casa empieza. Nunca en jueves han puesto mi sugerencia. Ah, ya empezó. Ya, Gonzalo, ya, por favor. Por Dios. Ya empezaron los reclamos. Muy temprano para reclamar, mi Rob. Cámara, Rubs. Cuando dijiste Old School, luego te iba a pedir Dead. Y fue lo primero que pusiste. Así que ya nomás pediré Slayer. Porque el 21 me lanzo al Palacio de los Rebotes a headbanguear. Porque me toca butaca y el slam me perderá. Chal. Pues ya para las edades, ya sea lo más prudente, mi Alfonso. Saludos, Rubén y Rod, mis hijos de la Ouija, el Econobogado, el Mike, la Cintia, todos allá, a mi Asu y a mi Pati Chula. O sea, vas a ir a ver Slayer y van a tocar completo Raining Blood, ¿no? En noviembre. Bueno, ponte que al Venom, que al Anthrax, que al Sodom, que al Celtic Frost, al Napalm Death, pues que ha sonado casi todos esos, hermano. Cuyo nombre ahora escapa de mi muy vieja memoria. Bueno, que sean tres rolas. Todo el Raining Blood, dice. Va. Cortux, Us, Not Broken, porfa. Anda, baja la pila y ando escarbando para sacar oro, dice el Octavio. Ánimo, mi Octavio. Más despierto que nunca con esta rola. Saludos, Rubén. Abrazo, mi Hipólito. Karim también está por acá. ¿Qué onda, Rubén y Rod? Todos los radioescuchas. Hoy también cumple 3 décadas de existencia. Uno de los mejores discos de los 90s. El Anticristo Superestrella. Sí me gusta, ¿eh? Sí me gustaba ese disco, pero todo no lo sé. Tal vez un tridente. O una. O tal vez nada. Nadota mejor. Nadota. No, sí me gustaba el Anticristo Superestrella, más que nada por lo que representaba, ¿no? Por hacerte el rebelde, el que escuchaba cosas que nadie escuchaba y que te vieran como más raro todavía y, y, Sí, sí me gusta. ¿Para qué les voy a decir que no sé si lo escuchaba ese disco? Podría ser. Vamos a ver cómo se va desarrollando esto. Oli, ya regresé. Ayer fui al Tianguchi de mi colonia y encontré este remix que ni DJ Shank tiene. Vestido de vampiro en las fredas. A ver, ahorita lo escuchamos. Mi vida de abrazo, bienvenida. Bren, también espero que sea un excelente jueves para todos. Disfruto mucho la selección musical. Bendiciones para todos. Qué chido, mi Bren. Un abrazo fuerte. Bienvenida, como siempre. Anabel, que sí cayó. Ayuda para levantar defensa en mi organismo. Siempre sí es enfermedad. Lo bueno es que no me siento tan mal. Me están acompañando, elevando el ánimo con el power musical. Pues ya de perdido, pues sí, si en algo podemos cooperar, aunque sea eso, pues bueno. Pues bueno, de mínimo. Ok, mi Rod, vámonos. Vámonos con otros papás de los pollitos. Ellos son los Carcas. Buried Dreams, si lo escuchas en los jueves de altos decibeles.

0: ¿No tienen el presentimiento de que algo muy malo va a pasar?
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0: Ah, qué risión. Ahí está, para que no digan, es que no pones mis... Ahí está, ya. Bueno, saludos al Irán también. ¿Cómo están llevando este día? Bien, ya empezamos fuertes con grandes canciones, aunque llegue tarde, pero aquí andamos. Espero que sigan teniendo un excelente día. Gracias. Algo de New World Killer, The Spite. Saludos, banda. Saludos, el Eddie Warrior también. Pongan algo de Elm Street con la rola Heavy Metal Power o la muñeca fea. Atentamente, Lady Warrior. Saludos, Miedi. Bienvenute. Desde el app nos dicen: buenos días, carnales. Que truene alias de In Flames. Saludos desde Cuernavaca. Gran, gran rola, gran banda, hermano. Saludos. El Jonah, ¿por qué ponen música tan ruidosa? Por su culpa ya me regresaron del trabajo a mi casa. Que aquí en la oficina no es lugar para andar grafiteando pentagramas en el baño. Y bueno, ya andamos aquí en la home office. Un abrazo, amigos. Los te quiero mucho. Igual, mi Jonah. Bienvenido, carnal. Ya ves, ya te ayudamos. Home office. De algo sirvió. Saludos a toda la familia alternativa. A ver si puedes poner algo de Amon Amarth. Dice el Eric Díaz. El Beto dice: hoy ha estado con madres el programa, puro metal extremo, nada de clásico, nada de nu metal. Hacía falta del desestrés. Qué chido que lo estás disfrutando, hermano. Abrazo. Me encantan los jueves de ruido calmante. Saludos, Rubens, y a toda nuestra cabina. Gracias. Gracias, mi Daniel. Carlitos, buenos días, banda. Todavía hay hasta para llevar, carnal. Y por último, un mensaje de audio.
1: Buenos días, Rubén y Rob, que tengan un excelente jueves de altos decibeles. Sale, saludos a toda la banda alternativa. Y a ver si puedes sonar algo de Obscurity. Sale, saludos.
0: Qué agradable sujeto. Muy bien, perfecto, pues ya. Lo íbamos a poner al final, pero dije que de una vez, mi Rob, pues ya andamos calientitos. 40 frioleros años se cumplen del que para muchos es el mejor disco de thrash metal o de metal de la historia. Yo sé que habrá discos más técnicos, más progresivos. Es que Rod es completamente metálico. Es metálico, es un baby metálica. Pero bueno, tal vez hay discos más técnicos, más pulidos, con mejor sonido, mejor tocados que este. Pero el Raining Blood se puede decir que es la quintesencia del thrash. Es ruidoso, es fúrico, es veloz. Tom Araya, con su poca técnica, con sus gritos desferrados, logra capturar todo lo que un buen disco de metal debe, o la actitud metal debería de tener, tal vez. Sea el mejor, no lo sé, usted qué opina, pero lo que sí sabemos es que hoy, porque es 40 años, hoy lo vamos a poner completo. Así que siéntese, póngase cómodo y disfrute de este perro discazo. Y si no lo has escuchado, qué envidia, hermano. Disfrútalo. Allá vamos.

0: Tranquilo, Ned. Piensa en la Biblia.
1: Ese disco rápido y devastador que estás escuchando es Raining Blood de Slayer, que está cumpliendo 40 años, ha envejecido tremendamente bien. Un disco que envejece y que sigue pasando, incluso sigue siendo, siempre está, a veces más arriba, a veces más abajo, pero siempre está en el top. En el top 10 de los mejores álbumes del metal de todos los tiempos. Disco producido por el mago, el rey Midas, no sé cómo llamarlo, el gurú de la música y del rock. No solo del rock, de toda la música en general, Rick Rubin. Ya hemos hablado mucho de él, productor afamado, en gran medida porque no sabe tocar ningún instrumento. Simplemente tiene un excelso gusto musical. Y esa es una gran labor de un productor musical, tener buen gusto para decir, ¿sabes qué? Esto sí, esto no. Esto sí, esto no. Y ha producido pues en gran cantidad de Cannibal Corpse, Paul McCartney, The Touch, Red Hot Chili Peppers, Beastie Boys y Slayer también. Una de las grandes aciertos o de las grandes locuras que cometió Rick Rubin para este disco y que es parte de su éxito o de su sonido es que no usó reverberación para el disco. En todos los discos que escuché tienen una especie de reverberación. La reverberación lo que hace es emular un espacio que le da un sonido más grande, que no suene, porque tú grabas, pero necesitas que emular que esté en un espacio para que todo esté bien asentado dentro lo que tú escuchas. Entonces Rick Rubin decide eliminar la reverberación para que todo suene in your face, así pum, como patada delante de tu cara. Así es como él se imaginaba el disco y fue sin duda un gran acierto. 28 minutos 58 segundos dura este disco y ya llevamos canciones de 2 minutos, de 1.40, de 2.50, 2.23. Es un rico disco devastador y rápido de metales. Vámonos con todo. Exacto. Pues ahí lo estábamos escuchando, espero lo estén disfrutando. ¿Cómo lo llevan? ¿Quién no lo había escuchado? ¿Quién ya lo había escuchado? ¿Quién no escuchó esos tiempos? Este álbum es del 80 y tantos, 86, ¿no? Del 86, que cumple 40 años. O sea, 40 años. O sea, es del 80, mano. O sea, esos discos que dices, güey, ¿cómo hacían eso ya? Y te das cuenta de dónde vinieron todas las otras obras de los 90s. Y cómo se mantiene vigente, eso es lo importante, ¿no? Lo importante no es llegar, sino mantenerse. Buenos días, mis estimados, dice Letson. Espero que estén teniendo un gran jueves de altos decibeles. Les desea su truc de confianza, el econobogado. Y pues para amenizar este blasfemo día, ¿qué les parece una canción de Bathory, la de Golden Walls of Heaven? Ya que hoy cumple 38 años que salió el disco donde viene esta rolota, Blood, Fire, Death. Que como dato adicional, la letra de esa rola es un acróstico, ya que se forma la palabra Satán 8 veces. ¡Hola! Oh, les mando un fuerte abrazo a ambos dos y a toda la banda metalera que escucha Alternativa, en especial al carnal Alfonso Morcillo, que lo veo en el toquín de Slayer. Y a mi tía Wampira Vidor Resendiz, por cierto, voto a favor por la última hora de Raining Blood. Bueno, pues ya nos adelantamos, ¿no? Ya está aquí el Raining Blood. Qué chido que van a ir. Me encanta la idea. Igual y nos descolgamos por ahí en una de esas. Si el tío Amin se apiada de mí, muy probablemente. Good morning, hijos de la guitarra desafinada. Llegó el día. Llegó el día más divertido de la semana. Arriba el patas de cabra, arriba el pecado, arriba Alternativa, que suene en la hora macabrona. Devilment con Molesting the Decapitated. Venga, abrazo, mi Chris. Gracias, bienvenute. Excelente decisión poner esa joyita de disco. Me hizo olvidar un poco la depresión que llevo encima. Ánimo, mi Tony, ánimo, carnal. Saludos a todos los escuchas de Alternativa, saludos. El Manolo, buen día, amigos. Slayer, yeah. ¿Este también lo ponen en la estación de La Pasita? No, ¿verdad? Ah, ¿verdad? Es el disco de Slayer, también lo escribió Dave Mustaine. Ay, qué buena puntada, carnal.
2: Vaya, no encuentro fallas en su lógica.
1: Che, discazo, bien cerdo, dice el.
3: Me amarran como puerco.
1: Muy bien, pues a darle, que es moneda de hoy. Todavía nos quedan por delante. ¿Cuántas canciones? ¿Cuatro nada más? No, ahorita fue Criminal Insane, ¿no? Sigue Reborn, ¿cuál cuatro, Rod? Sigue Reborn, luego Epidemic, luego Postmortem, luego Raining Blood, Aggressive Perfector y Criminal. Bueno, esta es otra versión.
2: Es que este es el expandido.
1: Yo estoy en el expandido, hijo. No, mi rock.
2: Podemos poner el expandido.
1: Bueno, pues el expand. Bueno, es que son reversiones y remezclas del otro que tengo acá. Pero bueno, no pasa nada. Bueno, pues continuemos, familia alternativa. 40 años del Raining Blood Slayer y está tronando en el jueves de altos decibeles. ¡Súbele!

0: estoy en el brutal.
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0: 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Muy bien. Pues ahí ya escuchamos completito, no duró nada. Se me fue bien rápido. ¿En qué puedes gastar 28 minutos de tu vida? En el baño. En el baño puede ser. Espero que no bañándote.
1: Comiendo.
0: Perdiendo el tiempo en trivialidades. No sé, muchas cosas. Pero hace cuánto no te echabas un disco. Así que, bueno, espero lo hayan disfrutado. Y si es así, háganmelo saber a nuestro centro de mensajes o desde la Alternativa, donde quiera que nos estés sintonizando. El día de hoy tengo programa en Punto Rock. Hoy a las 9 de la noche tengo un programa llamado Crónicas Nocturnas. Por si quieren escucharnos, ahí les pasamos ahorita el enlace para que quieran escuchar. Recuerden que es una estación más enfocada como a tipo podcast, ¿no? Musical, obviamente. Entonces, si nos quieren seguir ahí en Punto Rock, pues adelante, estoy yo y varios de mis compañeros y más leyendas de la radio nacional. Para que lo escuchen hoy en punto de las 9, Crónicas Nocturnas en Punto Rock. Muy bien. ¿Eu? No, no sé, a ver qué me sale. No, pues es un música un poco más para un mood más relax. Sí, más para la noche. Hoy, ahorita nos deschongamos y ya en la noche ya como que bajamos los decibeles. Sí, hermano, no puedes mantener los decibeles todo el día, tú no puedes, te vuelves loco, carnal. No, y en la noche ya va bajando el mood, el ritmo circadiano, tiene que ir bajando y sí, si alguien necesita compañía nocturna, bueno, pues yo voy a estar ahí acompañándolos con mucho, mucho susto. Muy bien, mi Rod, pues que se manifieste la Familia Alternativa. Bien, me decían que pusiera algo de esto. Por ahí del 1560 o 1614, ahí en Hungría, hubo una condesa, la condesa sanguinaria, Erzsébet Báthory se llamaba. Y la leyenda popular sostiene que se bañaba en sangre de vírgenes para mantenerse hermosa y joven, lo que dio origen al mito de los vampiros en la cultura popular. Entre 1500 fue acusada junto con sus sirvientes de torturar y asesinar a cientos de miles de mujeres y jóvenes, principalmente sirvientes y campesinas. O sea, sí era una despiadada, o sea, una auténtica bestia.
2: Eres un enfermo,
0: que empezó a darle
2: amigo.
0: Forma al mito de los vampiros, sobre todo por allá, por la Europa de Hungría y todas estas áreas. Y de ahí toman el nombre el señor Thomas Borg Forsberg, que en paz descanse, quien fuera líder y compositor de esta banda llamada Bathory. Ellos decidieron tomar ese nombre, muy ad hoc, muy bonito, por cierto. Esta banda que como en los años 80 definieron lo que sería pues el black metal, incluso el viking metal, ¿no? Tal vez para algunos es la primera banda de viking metal que se puede, de la que se tiene el registro, el metal escandinavo, estilo crudo, guitarras oscuras y voces desgarradoras. Y por ahí me decían que cumplía años hoy, yo no sabía eso, sí no sabía, que cumple 38 años el disco de donde proviene esta canción. Y es justamente el Golden Walls of Heaven, vamos a lo que vamos a poner, Golden Walls of Heaven, esta rola que me pidieron por acá muy amablemente. Y dije, bueno, pues ya que andamos con esos clásicos, pues vámonos del Blood Fire Dead. Es un Bathory, lo escuchas en el jueves de altos decibeles.

0: habían de bajarle al volumen, se nos van a reventar los tímpanos. Ay, no.
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5: Familia Alternativa, muy buenos días o más bien tardes tengan todos ustedes. Si tú has llegado hasta este punto del descenso hacia las catacumbas malolientes, cavernosas, oscuras y húmedas de Alternativa, bueno, quiere decir que eres digno de los altos decibeles. Así que te felicito. Qué padre te va a decir, te diría tu señora, ah, qué bien, mejor ya póngase otra cosa. Bien, pues ya cerramos un ciclo que espero lo hayan disfrutado, espero les haya gustado lo que pusimos en este programa. El Vic se lo perdió, ¿qué onda? ¿Qué pasa? Vengo llegando, ¿puedes repetir el programa desde el inicio, por favor? Es momento de hacer mosh pit en periférico con Armageddon Dead Squad. Quiten sus autos débiles. Pues sí, así es, familia Alternativa, bien. Me decían que pusiéramos algo, pues sí, se cumplen 30 años del Anticristo Superestrella, mi Rod. ¿Qué canciones deberían de sonar? ¿Cuántas y cuáles? Yo pensé un tridente, pero no sé, ¿qué dice la familia Alternativa que se manifieste que me pedían mucho ese disco? A ver, ¿cuáles? ¿Cuáles? Segundo álbum de estudio de Marilyn Manson. Es una, pues sí, una ópera rock dividida en tres ciclos: The Hate of Ant, The Inauguration of the Worm y Disintegration Rising. Es una obra conceptual completamente, completamente. Por ejemplo, Ozzy Osbourne, Alice Cooper, Kiss basaron su provocación, se podría decir, pues en una especie como de terror, como serie B, ¿no? Pero Manson lo llevó todo a un extremo más crudo, más sociopolítico, reconstruyendo un villano antológico cuyas fases van desde el gusano hasta convertirse en el anticristo. O sea, es como un trayecto desde el proceso de autodestrucción, el renacimiento. Todo esto es lo que conlleva el disco del Anticristo Superestrella, inspirado en el satanismo simbólico. Por ahí escuché, leí de Anton Levy. Él creó un marco en el que, tal y como reza este culto, no es una no es una adoración a Satán per se, ni hay sacrificios de sangre. No es eso. Se trata de oponerse a la visión cristiana de que el ser humano está destinado al Armagedón, a la destrucción por su estado pecaminoso, ¿no? Es de oponerse. Sabemos que Brian Warner, que es quien encarna a Marilyn Manson, pues creció en escuelas cristianas, escuelas religiosas, y eso lo llevó al extremo de oponerse completamente a este tipo de educación. Y así conozco varios, muchos, que estuvieron en escuelas religiosas. Ahorita va a llegar uno, por cierto. Entonces, sí, la transformación del personaje evoluciona en tres ciclos y así es como lo va desarrollando. De hecho, fue una trilogía, ¿eh? Le jugó al Star Wars. Porque este fue el primero, luego vino el Mechanical Animals y después vino el Hollywood. Ese fue como, era una trilogía lo que él pretendía. Muy ambicioso en sus cuestiones artísticas. La verdad es que sí, eso sí hay que reconocerlo. Y sí. Crear una obra conceptual no es fácil, y tenerlo claro no es fácil. De hecho, pues también sí hubo una como tétrica experiencia como de grabación. Este disco fue producido por Trent Reznor, que es el líder de Nine Inch Nails, y por eso tiene esa onda más industrialona. Y tenía un estudio en una mansión supuestamente embrujada en Nueva Orleans. Por ahí se dice que el señor Manson pues se metió en ondas muy extrañas, se autoindujo un grabar sin horas de sueño, poca alimentación, llevarse un estado pues extremo de niveles psicóticos para poder grabar y darle el toque que quería para este disco. O sea, un artista comprometido, se podría decir. Sabía lo que quería y sabía cómo debía de llegar al resultado deseado o soñado. Cuando yo vi el primer sencillo de este disco, me voló la cabeza, que era el Tourniquet. Tourniquet, que era un video como una pesadilla, hermano. Una pesadilla que si lo veía, cuando lo veía que se lo salía como a las 12, 1 de la mañana, lo quitaba mejor. O sea, no lo necesito para dormir. Ahorita no lo ando ocupando. Entonces, bueno, pues si usted quiere escuchar una en particular, si no, pues las elijo yo con mucho gusto. Así que vamos a empezar a celebrar este aniversario. Va a ser un tridente, yo creo, ya veremos si tenedor, según la respuesta. Pero vamos a comenzar precisamente con esta rola llamada Tourniquet, celebrando los 30 años del anticristo superestrella de Marilyn Manson.

0: Tranquilo, Ned. 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

0: 12:30, familia alternativa, ya vamos, vamos a la recta final de este su programa, el jueves de altos decibeles en el matutino de Alternativa 98. Espero estén disfrutando, se estén relajando con estas dulces y bellas melodías que hemos elegido cuidadosamente para todos ustedes.
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0: Exactamente. Exactamente. Talena dice, sonando mi novio eterno, Jackie reportándome, saca los taquitos dorados, ya se hambre. Riff, sí, la neta sí. Rifado con la selección del Anticristo Superestrella, cliente más que satisfecha. Eso. Me agrada, me alegra. Que así sea, mi querida Talena. Abrazo fuerte. Que suene todo el Anticristo, dice el Miguelón. Ah, bueno, fue un tenedor. Nada mal. Con que pongan la de la gente es bien chula, es más que suficiente. The Beautiful People, por favor. Sí, pues era un infaltable, ¿no? Oli, ¿sí leyeron mi mensaje? Me mandaron al rincón o al olvido. No es cierto, es que nos... Claro que lo leímos, mi querida. ¿Cómo crees que no? Hasta lo comentamos entre todos. ¿Dónde andabas, criatura? Mis hermanos alternativos, gracias por ese tridente, Marilyn Manson. Saludos a la banda Porsche Driver. Abrazo, mi Vic. Y a todos, claro, a todos los amos del asfalto, de las cuatro ruedas, las quemamoreas. Bueno, también los de dos, ¿por qué no?
2: Bueno, no, es
0: pues los motodrivers, ¿no? Rubén, saludos. No, ¿qué pasó? Rubén, saludos cordiales y que truen y que chillen duro. Hoy el mood fue olor a humedad, pachuli, chamarra de piel y Mary Jane. Poquito hay de eso. Poquito y de eso. Excelente programación de Marilyn Manson. Deberían de poner el disco completo, dice la luna. Luego se alocan, te digo. Es que este sí no lo armamos. Este sí dura más. El de Slayer, porque es un pispás. Se van 28 minutos. Adiós. Estaría chido que suene la de Man That You Fear, que cierre ese discazo. Saludos y abrazos desde la comarca lagunera. Ya la pusimos, ¿verdad? Sí, sí sonó. Hojas. Sonar al reverendo Manson, mi carnal Atalena Autumn es la más feliz, sobre todo porque sonó la canción que quería, Man That You Fear. Eso. Otro cliente satisfecho, ¿ya ves?
3: Muy bien. Muy
0: Belcebú, bien, saludos bien. Para toda la bandera, saludos, mi Belcebú. Lo invocamos, Rod. Lo logramos. Buenas tardes, mi Rubens. Buenas tardes, hermano. ¿Qué pasa? Cuéntame. Cuéntame tu dolencia. Dice, con esas rolas me dan ganas de reventar al chofer de la 40, que es un asco. Oh, qué leche. De plano. Es que luego algunos sí se pasan, hermano. Sí. Pues sí. ¿Qué más? Sí, luego cuando uno andaba ahí en la pecera y todo ese hijo de su madre, ¿no? Sí, son medio salvajes, la verdad. Te pasaban cuando empezaban a echar carreras y no. Historias de terror y más desde el transporte público. ¿A poco no? Como en la hora pico, cuando ves que ya valió. Ya bailó verde, sí, no. A veces yo por eso prefería hacerme, güey, en otro lado, en lo que se bajaba un poquito, porque dice, no, ahorita no me voy a meter ahí a la lata de sardinas. Ya cuando no quedaba de otra, pues ni pex, vámonos para adentro y a empujar. Ese es un auténtico wall of death, es el de intenta meterte a un transporte público en hora pico, ese es un auténtico wall of death. Y no, mamarrachadas. El Black Doggy, te escribo desde la app, dice, cliente satisfecho, excelente, uno más, mi Rod, uno más a la lista. ¿Qué?
4: Era nuestro deber.
0: Slayer anuncia, órale, oh my god, una nueva reversión del Raining Blood, ve cómo se ve, hijo de su madre. ¿Cómo saben sangrar a los fans, no? ¿Cómo sabes? Y esta versión tiene una canción inédita. Y este trae un demo. Y esta ahora. Y los fans así sangrando. Sí. Se ve increíble este. ¿Cuánto bailará la maravilla?
5: ¿Te parece que somos ricos?
0: Oh, qué la. Bueno, pues no. Bien. Pues vámonos, mi Rod. ¿Qué más viene? Pues ya vamos por el bloque final, familia alternativa. Esto se va a acabar. Porque todo lo que comienza tiene que terminar para poderlo volver a disfrutar, eventualmente. Primero ya nada más mensaje de Leo. Geniales las rolas del reverendo. Qué chido, mi Leo. Saludos. Bien, pues vamos a cerrar con un bloquecito sabrosón, unas bellas melodías para todos ustedes, y vamos a empezar con una de nuestras favoritas actualmente, las Witch Club Satan. Esto se llama The Kids Will Kill All.

0: Muchísimas gracias. Doy clases los jueves. No cobro mucho.
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8: Bienvenidas, bienvenidos a un programa más de Diálogos de Mentetes. Están por Alternativa 98, transmitiendo desde el centro del país, Aguascalientes, México. ¿Cómo están este juevesito? Rico ya, por fin llegó el jueves, uno de los días, de mis días favoritos, la neta. Aunque hoy no arranqué chido, No sé, como que amanecí madreadón. Sí, como que hoy el cuerpo se entregó como si fuera lunes en ti, hermano. Sí me costó mucho levantarme, me costó mucho... arrancar, apenas ahorita estoy como que arrancando, como que agarrando pila. Pues por eso les traigo una playlist para que arranquen junto conmigo. Yo sé que ustedes ya están esperando el fin de semana y todo eso. Pues bueno, es un mes bonito, octubre, hermano. Yo creo que es un mes bonito, hay que gozarlo. Ya empezaron con el tema de los recorridos del terror y todo ese desmadre. Las fiestas de Halloween, que no me han invitado a ninguna, por cierto.
9: Tampoco.
8: ¿No te han invitado a ninguna?
9: No
8: me han invitado a ninguna fiesta de disfraces. Se han perdido esas tradiciones, ya nomás se vuelven pedas normales. Pero ya eso de disfrazarse se ha perdido. Inviten a una. ¿Quién va a hacer fiesta de disfraces para que me invite a una? Yo sí tengo ganas de disfrazarme de Alex Intec o de algo así. ¿Tú de qué te disfrazarías?
9: Tengo que verte.
8: ¿Ustedes de qué se disfrazarían?
9: Alex Intec no estaría mal.
8: ¿De Alex Intec estaría chido? No, a ver toda la banda que está acá en el TikTok. Saludos mi Radio Nova, acá a Janet. Bienvenidos a todos los que están conectando. Mi Beto González siempre conectándose por acá. Tete, salúdame, puro Here Comes the Kraken. Dale, Tadet, saludos. Trago payaso, saludos a todos. Por acá también leyéndolos en el 449-994-6480. Bienvenidos a Diálogos de Mentetes. Vamos a arrancar con algo de Sleeping with Sirens. Yo sé que ustedes ya vienen de escuchar puro podridez de acá de los altos decibeles. Venían densos, ¿eh? Sí, ya puros chillidos de puerco. Vamos a bajarle poquito a poquito, pero sí va a estar fuertecita. Hay de todo. Hay de todo lo que van a escuchar estas dos horas conmigo. Bienvenidos. Esto de Sleeping With Sirens van a escuchar If I'm James Dean, You Are Andre Hepburn. Y después escuchamos algo de Thanksgiving Dance. Se llama Uneasy Hurts, Wait the Moss. Bienvenidas, bienvenidos a Diálogos de Mentetes. ¡Trépale! ¡Trépale!

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1: Regreso. Estamos de regreso en Diálogos de Mentetes. Todos a Sabrosón, lo que empezamos este programa fue con Sleeping with Sirens y esto último fue de Dance, Gavin Dance. ¿Cómo anda la banda acá en el WhatsApp? Bueno, ya está el Gonzo reportándose. Nos manda un audiecito, déjame le subo el volumen por acá. ¿Qué onda, mi Gonzo? ¿Qué traes hoy?
2: Reportándome desde Los Elotes.
1: Desde Los Elotes, hermano.
2: Por favor. Anabel, Anaí, Aarón, Manda, Baikú, Benina, Fer, Chico, Lupita, Rafa, Ángel, Karen, César, Paulina, Chamuco, SR, Cuervo, El Lagarto. Y por supuesto, para ti, los saludos, muchachos.
1: Saludos, mi Gonzo. Saludos a toda la banda, a todos sus amigos. Saludos acá al Beto Gallego. Dice, ándale, un post-hardcore de Hot Topic está chido para ir bajando decibeles. Sí, exacto. Porque ya sé que vienen ya bien densos de escuchar puro black metal, death metal, de grindcore. Hoy estuvo denso, altos decibeles. No metal, escucharon. Se aventaron un tridente de Marilyn Manson, ¿va?
3: Y también todo el disco de
1: Raining Blood. ¿Sí? Oh, ¿y Raining Blood? ¿De Slayer? Sí. No, pues sí, ya vienen bien alterados, hermanos. ¿Por qué lo pusieron? ¿Cumple 40 años de Raining Blood? ¿40 años del Raining Blood? No mames. O sea, yo todavía ni nacía. Yo todavía ni. ¿Desde el 80 y qué? ¿Del 83? 86. ¿Ya, 86? A la madre, pues yo ya voy para los 40, sí, cierto. No mames. ¿En qué momento? ¿En qué momento? Dice, saludos, mi tetes. Estaría chido un disfraz de los Misfits. Ojalá se te resbale una rolita de ellos. A ver si se nos pega por acá una rolita. Dice, ¿cómo anda mi presidio Oreo? Gracias a mi buen tetes. Ya tengo una nueva playlist en el Spotify para escuchar nuevas recomendaciones musicales. Los martes, como siempre, un agasajo escucharlo, mi presidio Oreo. No te mueras nunca. Me gustaría que el próximo martes pusieras nuevas propuestas de música argentina, ya sea rock,

reggae o lo que sea, ya que Argentina tiene buenos exponentes. Saludos a toda la bandera alternativa. Muchas gracias, mi querido Luis Saldívar. Te mando un fuerte abrazo. Y bueno, vamos a arrancar pues con otras propuestitas por acá. Tenemos algo de Chiodos. Vamos a poner algo de Chiodos que ya les traía ganas de poner desde varios martes. Y hoy no me voy a quedar con las ganas. Esto de Chiodos se llama Baby, You Wouldn't Last Minute on the Creek. Y después escuchamos algo de los Viagra Boys, este gran proyecto europeo que la neta me vuela la cabeza. Esto que escuchan, 1, 2. Súbele, mi querido Ro. Vamos a agarrar pila en este gran juevesito, 8 de octubre.

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2: Ahí vamos, de menos a más. Está riquito. Estos Viagra Boys me recuerdan mucho a los inicios de Plastilina Mosh. De hecho, es una gran influencia. Jonás me pasó esta recomendación de los Viagra Boys. Escuchen, neta, este disco está increíble. Deben escucharlo como... Ya hemos puesto varias de este disco, ¿no? Sobre todo en Reset, pero... Siempre un agasajo escuchar a los Viagra Boys. Por acá Viveto Gallegos dice, ponte algo de Sins Fails o de Hawthorne Hakes. Muy bien, algo de qué es esto, post-hardcore, qué será mi Beto Gallegos. Ahorita lo ponemos, mi Beto siempre trae buenas recomendaciones. Dice, buenas tardes, Tetes, mira para la calor, como las que daba Paquito al pingón, menos más. Ya está pisteando la banda, ya está pisteando. No más, los juevesitos amerita ya echarse unas chelitas, hermano. Yo siempre he dicho que los jueves es el mejor día para chelearse. Saben ricas las chelas en jueves. Como que ya sabes que ya la estás librando, ya estás llegando al final de la semana. Y cuando te echas el primer trago de cheve, hijo de su madre. Y más, mi Toño Carrillo que está echando una negra modelo, mi favorita, ¿eh? Mi favorita, la negra modelo, es la que más me late. Y ah, cómo empeda esa. A ver, ¿qué onda?
3: Muy buenas tardes, muy bien. Empezaste con algo tranquilo, algo de live.
2: Buenas, mi mosca.
3: La neta, el carro ya pestaba, sufre bien machín, pero bueno. Ánimo, aquí andamos, carnal.
2: Ánimo, hermano.
3: Alejandro Sanz, pisando fuerte.
2: Estuvo chido, me lancé a ver a Alejandro Sanz el martes pasado. Estuvo chido, ¿eh? Estuvo chido el conciertito, me gustó. Sí trae, ¿eh? Estaba lleno. Me gustó mucho Alejandro Sanz. Yo sé que muchos de ustedes tienen alma popera. Y pues, yo sé que muchos a lo mejor hasta fueron. Estuvo bueno, la neta valió la pena. Vámonos, puedes escuchar algo de Military Gone. Esta banda como de hardcore. Que la neta ahorita son del top de las playlists de metal. Esto que escuchamos se llama Worlds Always Burning. Y después nos vamos con algo de los Trice. Esto es Albatross. Súbele, mi querido Ro. Juevesito rico, pisteador.

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1: Ahí vamos, Riquito, bajándole poquito los decibeles que venían bien alterados. Saludos acá por acá, Alberto Ortiz, saludos desde Morelia, Michoacán. Saludos, bienvenido. Dice, ¿ya anunciaron quién va a estar en el aniversario de la ciudad? ¿Les decimos o no les decimos, mi rol al aire? ¿No nos regañarán? Bueno, es que yo soy bien chismoso y yo me entero de cosas, hermano. Yo me entero de cosas. Saludos a Marvin desde Guatemala. Saludos, Iván. Saludos por acá. Al Quejicus. Saludos a Garama. A Iván, que están acá conectados, saludando a toda la banda. Saludos desde Zacapu, Michoacán. A Willy Anthony. Saludos. Piden algo, nos pide algo de ladrones por acá. El Betito nos pide algo, algunas bandas. A ver, te las vamos a agregar para la segunda hora, mi querido Beto. Claro que sí, porque va con la temática. Andamos muy post-hardcore el día de hoy. Andamos por esa línea, me está latiendo, me late bastante. David Palomo, saludos. Este es buen clima para andar de Alternative Driver. Saludos, mi querido David. Por acá dice, un saludo muy especial al afectuoso locutor. Lo escucho siempre muy atentamente. Ay, adivina quién me mandó ese mensaje. La dueña de mis quincenas, mi señora. Saludos, Vale, saludos, mi amor.
2: ¡Te amo!
1: Ponte a trabajar, alguien tiene que trabajar, mi amor. Ponte a trabajar, no andes acá distrayéndote, escuchando música del diablo. Por acá dice, ponte airbag. Y dice, ¿cómo que estás casado? Sí, hermano, sí. Saludos desde Guadalajara, saludos a todos. Bueno, vámonos a arrancar. Ay, ya se me fue la playlist por acá. Vámonos con algo de Super Heaven que nos habían pedido desde el martes pasado y nos habían pedido mucho Super Heaven y no se los había complacido. Así que esta canción de mi favorita se llama Humans for Toys. Y después vamos a escuchar este pedazo de joya que encontré. Esta banda se llama Oscure Sphinx. Y la rola se llama Lunar Caustic. Es una canción que dura aproximadamente como 6-7 minutos. Pero de verdad. Para metaleros, no metaleros, les va a gustar. Se me hizo un concepto bastante interesante. Disfruten esta sección. Están en Diálogos de Mentetes, juevesitos 8 de octubre. Los leo en el 449-994-6480.

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1: ¿Qué tal esa idita un poquito? Si nos desconectamos un poquito, ¿no? Está cabrón la rola. Algo larga, pero ni se siente. Me gusta mucho los paneos que trae en bocinas. Esa canción, si la pueden escuchar con unos buenos audífonos, es otro pedo. Saludos por acá. Saludos, tetes, desde la cocina de Íntimo. Chulada. Algo de pose. Míralo. Gran restaurante ahí en Colosio. Cocina de autor, hermano. Saludos al chef. Te mando un fuerte abrazo, hermano. La neta, pues sí, un gran restaurante. Uno de los mejores restaurantes de Aguascalientes, la neta, sin duda alguna. A ver cuándo vamos, ya hace falta ir para allá. Ya tengo un rato que no voy para allá al buen Íntimo. Dice Josexi, ese tete es buen día. Mucha de la programación, estoy conociendo varias bandas nuevas por tu playlist, gracias. Se podrá 3 libras de A Perfect Circle. Saludos y Dios te bendiga. Muchísimas gracias, Josexi, de hecho viene algo de Perfect Circle más adelante. Ahorita, a ver, todo el mundo me está preguntando que cómo se llama la banda, cómo se llama la rola, me están preguntando varias por acá. Saludos a Ana, saludos a Manu desde Chile. Saludos a Ivonne, que ya se conectó. Saludos a Tadet. Saludos a todos los que están acá conectados. Nos pide algo de Children of Bodom, de Void. Saludos a Diego. ¿Qué onda, Tete? Saludos a Alex. Saludos a Eric. Saludos a toda la banda. A Tucán TV. A todos los que están conectados y mandando mensajes, les mando un fuerte abrazo. Dice por acá Beto Gallegos, hoy sí traes punch. Oscar Spinks es una chingonería. Mira, sí, ya sabía que mi Beto

ellos los iba a conocer. Así se llama la banda, Oscar Sphinx. O sea, como de oscuro, Sphinx, S-P-H-I-N-X. Y la rola se llama Lunar Caustic. Lunar Caustic, así como se dice, Lunar Caustic. Así se llama, escúchenla. Y gran banda, escuchen el disco completo, la neta es un agasajo. Vámonos, ya que andamos así medios, ¿cómo se le puede decir? Medios atmosféricos, medios melancolicones, pesadones. Por ahí vamos en esa vibra agarrando. Vámonos con algo de Dimphonic, una banda que me encanta estarla presumiendo cada que puedo. Super Deftones, la verdad lo van a escuchar y es Deftones, escuchan a Deftones precisamente, pero con ese toquecito australiano que no sé qué tienen. Tienen algo ahí muy especial los australianos, sobre todo en el metalcore o en el core sobre todo, o en el hardcore. Tienen algo los australianos que los caracteriza mucho. Ellos son Dimphonic y se llama Queen Jill. Y después nos vamos con algo de Igor. Traemos algo de Igor que nos habían pedido de aquí. Se llama Daimoni de Igor, otro pedazo de rolotototototota. Ideal para un jueves como el día de hoy de octubre. Esto es Diálogos de Mentetes por Alternativa 98. Trépenle las bocinas que esto se viene duro. Vámonos.

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1: ¿Cómo van mis niños? Acá andamos bien alterados. Hasta mi Roy está despeinado. Mi Roy trae sus chinos despeinados. Mira, ahí está el Ro. El productor de este programa, ya anda. ¿Sí te gusta mucho Igor a ti, va? Sí, sí, está buena. ¿Te está gustando la playlist el día de hoy?

0: Ustedes allá, Familia Alternativa, les está gustando la playlist del día de hoy. Repórtense al 449-994-6480. Por acá mi Rafita ya nos mandó una nota de voz. ¿Qué onda, mi Rafita?
1: ¿Qué onda, mi Tetes? ¿Cómo andas? Feliz jueves, saludos a la banda.
0: Saludos, hermano.
1: Vamos con todo, con la Barroteras, entregando en todas las tiendas. Oye, saludos.
0: Saludos, saludos, saludos allá a la Barrotera que anda de repartidor, mi querido Rafita, siempre escuchándonos en la chamba. Qué bendición, hermano. Gracias por siempre escucharnos. Por acá dice Quique, nos escribe de la Alternativa. ¿Me podrían compartir la playlist del programa de Tetes? Gracias. Mándale el link del canal de difusión. Al final de cada programa tenemos un canal de difusión en WhatsApp. Ahí compartimos la playlist del día, ¿verdad, mi querido Ro? Sí, así es. Así que ahorita, mi Quique, si te quieres unir, te van a mandar el link para unirte al canal de difusión. Y pues ya estamos. Por acá Ivonne dice, ya llegamos a la meta de los 20 mil corazoncitos. Ya llegamos a los 20 mil corazoncitos en el TikTok Live. Dice, te rifas con las rolas, te dice Sergio García. Dice, me suena tu voz a Mario Castañeda cuando hablas. ¿Quién es ese?
2: El actor de
0: doblaje. El actor de doblaje. No, mi hermano, me falta mucho para eso, carnal. Dice, deja tú la sonrisa, los ojazos del Tete. Dice Ivonne, ah, caray. Ay. Hola, Tete, dice por acá. El nombre de la rola, por favor. A ver, la banda se llama Igor y la canción se llama Dae Money. Así como se escucha, Dae Money. Dae Money. Como de demonio, exactamente. Dae Money, Igor, así es. El de Goku, no me pongo. ¿Cuándo tengo la voz de Goku, hombre? Y recuerden, queridos amigos, no, para nada, hermano. Para nada, para nada. ¿Qué estación de radio es? Dicen en el TikTok, se llama Alternativa 98 y los invito a que descarguen la Alternati App en Play Store y App Store. Así la encuentran como Alternati App. Bájenla ahora mismo. Bájenla. Si tienen Android, también pueden ahí bajarla en Play Store. Y si son de gente de bien y tienen iPhone, pues bájenla de App Store. Ahí pues sin duda alguna ahí la pueden encontrar y escucharnos en cualquier parte del mundo. A mí me gusta más la voz de Chamuco del Tetes. Sí, también a mí, hermano. También por acá dice no, Narsus, dice otra de estos de la de Holmes o Pink Maggie. ¿De quién? ¿De los Igor? Dice, qué perrona está esa rola. La intro está brutal. Saludos, mi Tetes. Saludos, mi Oscar Zarati. Pues vámonos pues con más musiquita porque les está gustando el ruidito. La segunda hora le voy a bajar poquito de decibeles. Me voy a ir a los noventas. Voy a poner rolitas noventeras que me gustan mucho. ¿Popular zonas? Sí, la neta sí. Pero me gustaría ir como que también agarrando otro ritmito. Pero a ver, ¿qué nos queda por acá de la playlist? Ah, bueno, nos vamos a seguir yendo fuertecito. Esta banda la encontré, me la recomendaron ayer en Facebook. Ayer hice un post en mi Facebook que me recomendaron bandas. Y esta banda fue una de las que escuché que me llamó mucho la atención. La banda se llama así, The Music. Y la canción se llama Freedom Fighters. La alcancé a escuchar así por encimita, pero ahorita la vamos a escuchar juntos nuevamente. Y después nos vamos a escuchar algo de Thornhill, ya que andamos con bandas que traen muy influenciadas con los Deftones. Estos de Thornhill también es una de mis bandas favoritas actualmente, porque mezclaron mucho este sonido atmosférico deftonero, nu metalero, pero con la esencia del metalcore. Esto de Thornhill se llama Where We Go When We Die. Ya casi para cerrar esta hora, disfrútenla, juevesito rico. ¿Quién anda pisteando? Que a mí ya se me antojó. Suele.

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9: Y bueno, así es como arrancamos la segunda hora de este su programa Diálogos de Mentetes. Ya saben, me pueden escuchar todos los martes y los jueves de 1 a 3 de la tarde. ¿Cómo están disfrutando? Yo sé que están disfrutando mucho la playlist del día de hoy. Hay muy buenos comentarios. Ya saben, al final de las 3, mi querido Ro les va a compartir la playlist en el canal de difusión de Alternativa 98. Dice

Tete, siempre le enseño tus videos a mi banda para que le echemos ganas a todo lo que no es música. Muchísimas gracias a todos los que me siguen en mi canal de YouTube. Les agradezco mucho por seguir y por andar viendo los videos cada semanita que puedo. No es, ya no saqué este fin de semana, sacamos el último del Vans Warped Tour, pero prometo sacar más contenido, me voy a poner las pilas. Dice, ¿por qué no vinieron al Rock al Parque Colombia? Quiero escucharlos. Digo, ya hemos estado dos veces allá en el Rock al Parque, pero va a estar los Kill the Clowns, van a estar en el Rock al Parque, orgullosamente aquí de Aguascalientes, música electrónica, van a andar por allá tocando. Escúchenlos, si no están ahí la gente de Colombia que nos está viendo, vayan a escuchar. ¿Cuándo vienen a Monterrey? Para una carnita asada. ¡Újule! ¡Qué ganas de una carnita asada! Ya les debemos una carnita asada a todos los radioescuchas, ¿eh? Nomás el Rubén se está haciendo, güey, bien cañón. Saludos a Solís Potosí, saludos a Ariadne, saludos a Mitch, que es su cumpleaños. Le mandamos un fuerte abrazo a Mitch, le mandamos un gran abrazo, un beso, que siempre está aquí al pendiente. Dice, fuga mi Cantón Bar por unos tarros, mi preci. Fuga, una gran cantina tradicional aquí de Aguascalientes. Siempre da muy buena botana en esa cantina, ¿eh? Sí. Recomendable 100%. Bueno, yo la que he ido es aquí a la de La Purísima. La de La Purísima. Ya tengo un rato que no voy. Hace falta ir a pasar lista por allá con mis amigos de mi Cantón Bar. Vámonos, pues, con algo de Perfect Circle que se los debo. Ya se los debía desde hace rato. Saludos, Diego y Iván, por acá. Esto de lo nuevo que están sacando, sacaron dos sencillos y este, la neta, sí me llegó, sí me gustó. Se llama Starless, a cargo de Perfect Circle. Y después nos vamos con algo de Nothing But Types. Esto es Evolution. Para que no se me duerman en esta segunda hora de Diálogos de Mentetes. Súbele, mi querido Ro.

0: Y bueno, estamos de regreso, arrancamos así durito la segunda hora. Les dije que quería hacer un cambio de 180 grados, me quiero ir un poquito a los 90s. Ayer andaba un poquito nostálgico y estaba escuchando muchas bandas que me gustaban mucho de los 90s. Y les quiero poner unas rolitas, pues a lo mejor no tan populares, sí son bandas muy populares, pero joyitas por ahí que a lo mejor no son parte de sus hits que pasaban mucho en la radio. Pero quiero empezar con algo rico. Algo como The Cardigans. The Cardigans es una banda que me encanta, que siempre me gustó, aparte de la rola de Loveful, que es un pedazo de rola, a pesar de que es muy popular. My Favorite Game, que también se hizo muy popular, estaba en el top de las listas. Pero vamos a escuchar también algo de lo que a lo mejor no fue tan populacho. A ver, pero déjame leer un mensaje acá del WhatsApp que no había escuchado. Dice, ¿para cuándo el Alternative Metal Fest? Pues ya casi que es el Alternative Metal Fest. Ya van dos bandas de metal que cierran el Alternative Fest. Los Dread estuvieron la semana pasada y el año pasado estuvo Here Comes the Kraken. Entonces ahí la llevamos. El metal está duro en Aguascalientes, les encanta el marranero aquí en Aguascalientes. Y eso se está notando cada vez más, están dando cuenta que somos una ciudad muy muy metalera. Y eso me da gusto. Carlos Cañedo, ¿hoy de qué va el programa? ¿Cuál es el chismecito de hoy? Saludos. Pues nada, no hay chismecito hoy, con el que me cuentes, hermano. Dice, saludos, bendiciones para ti, Tetes. Ojalá compartas la playlist, por favor. Claro que sí. Brenda, saludos a la Ciudad de México. Luis Fer dice, ¿qué onda, Tetes? Rod, hay una banda con unas ondas deftoneras Imminence. Si pudieras poner The Sword. Ah, la pusimos el martes, güey. The Sword That Never Bends, porfa, mi buen jueves. La pusimos justamente esa rola. La pusimos el martes pasado, hermano. Para que veas que aquí andamos así a pilas con lo que les gusta, carnales. Dice, saludos acá al Aloncito que ya se está reportando. Saludos, Aloncito. Usted debe estar en la escuela estudiando. ¿Qué anda haciendo aquí escuchando metal? Ese niño ya no estudia. Ese niño ya nomás se la pasa escuchando metal. Ya. Hasta estaban echando carrita que el sábado fue el festival de Aloncito y sus amigos. ¿Cuándo estás en cabina? Estamos los martes y los jueves de 1 a 3 de la tarde. ¿No te vi en Iron Maiden? No fui a Iron Maiden, no me lancé. Ya me hace falta ir a bloguear algunos conciertos, la neta. Mi Noé dice, buen día, Tetes, para este clima casi europeo, ponte algo de Maxim de Hormone. A ver si la ponemos. Una de Robin Williams. ¿Qué más quisiera poner Robin Williams? Pero la gente se enoja. La nueva de Robin Williams se parece mucho a Oasis. Sí. La de All My Life está buenísima esa rola. All My Life. La vamos a poner All My Life. De hecho, ayer estuve en la Ciudad de México y subió Omar Chaparro, ¿sí vieron eso? Sí. Subió Omar Chaparro,
1: A tirar rostro.
0: La de Better Man, cantó la de Better Man, sí, cierto. Vámonos pues, arrancamos con algo de The Cardigans. Esta canción que me gusta mucho se llama Carnival. Y después escuchamos algo de Chris Isaac. Esto es Lie to Me. Que esto ya fue a finales de los 80s, pero Ingesu, nostálgico para este climita europeo. Súbele.

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0: 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Estamos de regreso, ya casi en la recta final de este su programa Diálogos de Mentetes. ¿Cómo está el clima allá afuera? ¿Sí está nubladito o es que estamos ya llevo 2 horas encerrado aquí en esta cabina? ¿Cómo está el clima? A ver, díganmelo aquí al 449-994-6480. Dice el Quejicos, gracias guapo, gracias a ti hermano. El Jabo TV dice, ¿qué onda mi tete? Es un saludo para la bandera de los Alternative Drivers y al Rod. Saludos. Mi querido Rod ya tiene su club de fans, ¿eh? Ya tiene fans, mi querido Rod. Sí, sí, es muy buena persona, mi querido... Mi querido Rol, el que tiene la fortuna de conocerlo, es un tipazo. Por acá, mi querido Fla, saludos al Fla, Flaviano Ley, locutor aquí de Alternativa 98, dice, qué buena rolita, sí está para día nubladito, la de Chris Isaac. Abrazo, tetes, abrazo, Rod. Gracias, hermano. Saludos, escuchen la taberna de Mou, los sábados en la noche, ahí con mi querido Flaviano Ley. Dice, por acá... Dice, saludos a Ivonne y Mitch, que se la neta se la rifan para que estemos llegando siempre. Ya estamos en 51,000 corazones en TikTok. El jueves martes pasado, ¿cuántos llegamos? 60,000, llegamos a 60,000. Ahorita ya estamos en 51,000. ¿Será que lleguemos antes de las 3 de la tarde a más de 60,000 corazones? Venga, si se puede. Dice, ay perro, el de Here Comes the Kraken. Yeah, sí, carnal, soy yo. Dice que... Pues acá seguimos, hermano, acá seguimos. Ya el siguiente año son 20 años de Here Comes the Kraken. Esperen por ahí noticias, vienen cositas, se alejan cositas, hermano. Vámonos pues, lo que les prometí. Saludos, chef, saludos, buenas. Vámonos con lo que les prometí, algo de Oasis. Voy a poner esta que hace mucho que no escucho y es un pedazo de rola que me encanta. Esto es Little by Little, donde, bueno, que aquí la canta el Noel Gallagher, ¿verdad? En esta ahí, pero me gustan mucho las de Noel, tienen una esencia nostálgica rica, ideal para un clima como el día de hoy. Little by Little de Oasis, y a ver si se acuerdan de esta rolita finales de los 90, principios de los 2000. Esto es Mest, que fue un one hit wonder. Esto es What's the Dealio. Yo sé que se van a acordar de esta canción. Súbele, mi querido Ro, ya casi cerrando recta final de Diálogos de Mentetes este jueves 8 de octubre. Los leo.

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1: Bueno, estamos de regreso aquí de Lagos de Metetes, ya cerrando, ya nos quedan escasos 15 minutos de programa. Me encantaría poderles dejar más rolitas. No voy a alcanzar a poner todas las que traigo, pero bueno, voy a hablar menos para que pudiéramos alcanzar a ver toda la banda por acá. Muchos de los 90 nos están escuchando por acá. Estoy preguntando que de qué año de nacimiento son, para ver más o menos de qué camada son, si recuerdan estas rolas. ¿Quién se acuerda de esta rola que acaba de poner la MS, la de What's the Dealio? Yo sé que varios que nacimos a finales de los 80 se va a acordar porque nos tocó en la adolescencia totalmente. Dice nada de las rodillas del 88, acá del 92, del 95. Mucha gente noventera nos está escuchando, entonces seguro no les tocó tanto. Dice Soundgarden, Pearl Jam, Stone Temple Pilots. Sí, pues toda esa camada gronchera nos tocó. El Ska, el Mosca es del 82, el Beto es del 84, el Bodo es del 86. Yo sí me acuerdo de la rola, salvo. Sí, pues sí nos tocó. Era la de las fiestas, hermano. Salíamos de la secu y siempre en las fiestas sonaban estas rolas: Simple Plan, Sum 41, Blink-182, Papa Roach, Linkin Park. Ya si se ponía agresiva la cosa, Slipknot, Deftones. No, hombre, qué bendición nos tocó esa adolescencia. Rafita es del 89. Fíjate, mi Rafita, ya estás veterano. Toño Carrillo del 71. La vieja escuela, hermano, presente por acá. Vámonos pues con más rolitas. Vámonos a escuchar algo de Semisonic. Esto es Secret Smile, un pedazo de rolota también de los 90s. Y después nos vamos con algo de Travis, Why Does It Always Rain On Me.

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1: Y bueno, es así como hemos llegado al final de este su programa, Diálogos de Mentete. Ya saben, todos los martes y los jueves por Alternativa 98 de 1 a 3 de la tarde me los voy a estar acompañando. 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Ahí estoy de 3 a 4 de la tarde, este nuevo proyecto que estamos aquí involucrados varios de los locutores de Alternativa 98. Los invito a que nos escuchen también. Vámonos con los anuncios parroquiales, porque luego de qué vivimos, hermano. Ya tenemos patrocinadores y eso es una bendición. 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Ahí los esperamos para toda la banda que ya quiera cambiar su carcancha, que no sube ni fiado, que traen ahí todo susurro tuneado, que nomás escuchan los altos jueves de altos decibeles y ya truenan las bocinas. Es hora de cambiar ese carro. Saludos a toda la banda de TikTok que se conectó. Llegamos a los 63,000 corazones. Mi Ro, eso es para festejar. Es el nuevo récord. El nuevo récord que hemos hecho por acá en los lives, desde que estamos haciendo lives en TikTok. Saludos Charlie, saludos Ivonne, saludos a Mitch, que siempre están acá presentes, que ya van a ser el grupo de club de fans. Dicen que van a ser un club de fans. Puro mitote que dicen por acá. Vámonos por acá, Javo. El Javo TV nos dice: una Gen X del 75 forjado en Mordor y prácticas en la gran Tenochtitlan. Eso, mi Javo. Dice: esa rola de Travis es una chingonería, de mis favoritas. Saludos. Te rifaste con las rolitas de te rifaste con esas rolitas, mi tetes. Hasta el dolor de rodilla me dio, chulada. Por acá mi Rafita, misma generación que la de Alex Lara, ahí en el Marista. Ah, sí, el Alex Lara. Entonces eres un año más chico que yo, hermano. Pues vámonos pues, que hicimos una votación acá en TikTok. Nos quedaban 5 rolas y eligieron que terminábamos con Red Hot Chili Peppers y con Underworld. Así que lo que vamos a escuchar a cargo de... Empezamos con la de Red Hot. Esto es Soul to Squeezy y de cerramos con Underworld, Burn Sleepy. Gracias a todos, nos vemos el próximo martes a la 1 de la tarde. ¡Súbele, Ro!

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